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2: Hola a todas y a todos los oyentes de Nacional Rock. Acá Ro los saluda. Soy música, soy cantante, guitarrista en el grupo Amor Elefante. Y hoy estoy acá para invitarlos, invitarlas a escuchar mi proyecto solista que se llama Caixara. Y estoy presentando mi segundo disco, que se llama El amor no se puede detener. Acá los dejo escuchando la canción que le da título al disco. Espero que les guste. Si me quieren enviar un mensaje, un saludo, lo que sea, me encuentran en todos lados como Caixara, con K y con X, 2A al final. Y bueno, espero que estén muy bien. Les mando cariños. Adiós.

sonidos. Cerca. Paula Prieto. La cantautora, nacida en Estados Unidos y radicada en Argentina, lanzó un nuevo disco titulado Temporal LP. Este es su primer álbum de estudio. Antes publicó varios EPs y singles. Podés encontrarla en @PiliPresh.

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Florencio Finkel. El artista nacido en Buenos Aires presenta su tercer disco titulado Glam y Gremio. Esta es la canción que abre el álbum, el cual contiene 9 temas. Además de sus 2 discos anteriores, Florencio Finkel tiene editados varios singles y EPs. Podés encontrarlo en @florenciofinkel_ok.

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1: A las 6 de la mañana, 5 minutos, te decimos bienvenidos, bienvenidas a un nuevo día en la programación de Nacional Rock. Miércoles 8 de julio. Aquí estaremos hasta las 9 de la mañana acompañándote con lo mejor del rock nacional, por supuesto, con el señor Pablo Abarca. Buen día, Pablo Abarca, de la Operación Técnica, con Juan Bueller, nuestro productor, Daniel Dottore, quien se encarga de musicalizar este espacio, y yo, Pablo Vázquez, te decimos que tenemos un WhatsApp, 11 39 39 88 88. Ahí nos podés contar dónde estás, en qué ciudad estás, en qué parte del mundo estás. ¿Estás en el bondi, en el tren, en el subte? Bueno, contanos. La idea nuestra es acompañarte y que esta parte de la mañana, estas primeras horas del día, sean lo más llevaderas posible. Viste que quienes formamos parte de este club de la madrugada, los clubes de los madrugadores, sabemos lo que es estar tan temprano ya girando por la ciudad y ni hablar con este frío, que hoy no está tan frío, pero viste como que ya venimos empapados de la fresca y uno ya sale preparado. Ahora vamos a hablar un poco de lo que nos espera para el clima para el fin de semana. Estamos bien, con el clima para el fin de semana. Bien, bien, bien. Lindo día el sábado también para ver a la selección nacional nuevamente, pero vamos a dedicarnos en un rato a eso también. Viste que repasamos también data que te puede llegar a interesar, como por ejemplo

las avenidas de Buenos Aires viene todo tranquilo. Trenes, subtes, premetro, todo funcionando horario por suerte. La temperatura en Buenos Aires 10 grados 6 décimas, mucho mejor que ayer. Sí, claro, ayer tuvimos momentos de 2 grados. Ahora 16, muy buena temperatura, humedad 59%. Para hoy, escucha bien, la máxima que se espera para hoy es de 20 grados. Si llegamos a esa máxima, pero tenemos que celebrarlo, ¿eh? Por la mañana y por la tarde estará parcialmente nublado, así que quizás tengamos un poco de sol. Si llegamos a 18 nomás, ya podemos ser felices. Pero un 20 grados, un pronóstico de 20 grados de máxima, la verdad, que es para celebrarlo. Dicho todo esto, ¿sabes qué? Sí, claro, es momento de decirte hola, buen día.

Vos sabés que escucho esta canción de Jorge Drexler y me acuerdo de Forrest Gump cuando él hace la capilla nueva de Greenbow, Alabama, y están todos bailando tipo gospel. Jorge Drexler, Gaya, guerrilla de la Concordia, Nacional Rock 93.7. Sí, hace unos días apareció toda afichada la ciudad de Buenos Aires con papeles que decían que el Cuelgue va a estar en el Movistar Arena el 13 de agosto con un show que va a volver a combinar música, humor, un poco de improvisación. El Cuelgue, liderados por Julián Cartoon. El grupo dice que van a recorrer una buena parte de su repertorio. ¿Sabes por qué te digo esto del Cuelgue? Porque es lo que se viene aquí en Nacional Rock 93.7 a las 6 de la mañana, 13 minutos, 10 grados 6 décimos la temperatura. Hoy está, ay, qué lindo que se está portando el clima hoy, ojalá siga así. ¿Te dije el Cuelgue? Sí, ¿sabes por qué? Porque lo que se viene es el Cuelgue. Barry Lindo.

0: suceso, una brasilera. Vieron que, no sé, particularmente a mí, y no es porque yo quiero hablar de mí, me parece más atractiva la versión en portugués. Cuando se traducen algunas canciones pierden cierta esencia, cierta magia. La acentuación de Ever Viana cuando la canta en portugués es otra. La tonalidad, la melodía incluso. Pero bueno, es una cuestión de gustos. Os para Lamas do Suceso, una brasilera en Nacional Rock 93.7.
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tener 2x1 del día de Nacional Rock. No te va a gustar, es lo que estamos escuchando. En primer lugar, a las 9, dos canciones hiper conocidas de No Te Va a Gustar. Pensar es lo que estamos escuchando. Estás en el 2x1 de Nacional Rock 93.7. El primer 2x1, son 2x1, dos canciones del mismo artista. Por eso repetimos, No Te Va a Gustar. 6 de la mañana, 27 minutos. Hasta las 9 vamos a estar en esta primera etapa del día, acompañándote en Nacional Rock. 11-39-39-88-88 es nuestro WhatsApp. Ahí nos pueden mandar mensajes. Los escuchamos, los leemos. ¿Dónde estás? ¿En qué ciudad estás? ¿En qué parte del país? ¿En qué parte del mundo? Hay muchos argentinos en el exterior que usan a la radio pública de rock como la conexión con el terruño. Es un orgullo para nosotros estar ahí. Abrazo a todos los argentinos que nos escuchan desde otros lugares del mundo. Te dije Rock Nacional. Y ya estamos escuchando a Soda Stereo, banda emblemática, icónica del rock nacional. Picnic en el cuarto B.

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4: Hola, ¿cómo están? Acá Floxy, cantante y compositora de Buenos Aires, Argentina. Quiero mandarles un saludo enorme a Mixtape de Nacional Rock y agradecerles por darme el espacio para contarles que hace unas semanas lancé mi nuevo disco Conversación. Es un disco que nació de todas esas charlas que tenemos con nosotros mismos, de esa parte nuestra que a veces quiere una cosa, al otro día quiere otra, la que tiene miedo, la que se anima, la que extraña y la que quiere soltar. Es un recorrido por todas esas dudas, esa contradicción y también esas ganas de sanar. Así que si quieren escucharme, me pueden encontrar en todas las plataformas digitales como Floxy, y ahora les dejo una canción que es la que le da el nombre a este disco, que es Conversación. Espero que la disfruten.

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1: 3.000 discos de blues escuchó mi amigo Luis el Cuatrero.
0: Tema del primer disco homónimo de esta banda nacida en Buenos Aires. Al amigo todo tiene editados dos singles, los cuales son un adelanto de este disco. Puedes encontrarlos en @al.amigo.todo. Arde, Moonlight. Sencillo debut de la banda formada por Malena Vexina, Camila Dalto, Isabela Chisini y Lucía de Benedetti. Con una comunidad creciendo fuerte en redes, incluso antes de debutar oficialmente, la banda aparece como una de las apuestas más interesantes de la nueva escena argentina. El grupo ha causado gran revuelo en internet y su videoclip generó millones de visualizaciones. Puedes encontrarlas en @moonlight.oficial. 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

produce El Probador. Nos estamos escuchando en Nacional Rock 93.7. 10 grados de la temperatura en Buenos Aires para hoy. Se espera, escucha bien, se espera una máxima de 20. Impensado, en serio. Te estoy diciendo que el 8 de julio puede que haga 20 grados. Es un montón, está re bien. Celebrémoslo como el tercer gol de ayer. Celebrémoslo, mamita, qué lindo cabezazo, ¿eh? ¿Y qué cabezazo vamos a meter hoy? Sí, llegamos a 20 grados. Después vamos a hablar de todo el fin de semana. Despedimos a Virus, sí, y le damos la bienvenida a otra gran banda del rock nacional. Estás en Nacional Rock 93.7, Las Pelotas sin la piel.

Blanco, creo que me enamoré. Está dudando todavía Vicentico, que no se entere Bertuccelli, que está dudando Vicentico, que él cree que se enamoró. Estás en Nacional Rock 93.7, 10 grados la temperatura, la sensación térmica 9.1. No hace tanto frío como ayer, no, por suerte. Lo que sí te digo que para hoy esperamos una máxima de 20. Mañana jueves, feriado, mínima de 8, máxima de 18. Viernes, mínima de 7, máxima de 14. Sábado, mínima de 7, máxima de 15. Domingo, mínima de 6, máxima de 13. Estás en Nacional Rock 93.7. Seguimos escuchando Airbag, el hombre puerco.

Los Caballeros de la Quema, Oxidados, lo que estás escuchando en Nacional Rock 93.7. Faltan 6 minutos. 7 minutos faltan para las 7 de la mañana. Bajamos un poquito unos decibeles. Así nos vamos despidiendo de las 6 de la primera hora de la programación de Nacional Rock. Las pastillas del abuelo. ¿Qué carajo es el amor? Qué buena pregunta, mi amigo.

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1: A las 7 en punto de la mañana te damos la bienvenida a una nueva hora en la programación de Nacional Rock. Aquí estaremos hasta las 9 acompañándote con lo mejor del rock nacional, con el señor Pablo Abarca en operación técnica, con Juan Bulo, nuestro productor, Daniel Dottore, que musicaliza este espacio, y yo, Pablo Vázquez, te decimos que tenemos un WhatsApp. 11 39 39 88 88. Ahí nos pueden mandar mensajes, los escucharemos o los leeremos. En qué parte del mundo están, en qué parte de la Argentina están. Vieron que gracias a la inmensa red de Radio Nacional nos pueden escuchar en un montón de ciudades de todo el país, así que nos gustaría saber cómo está. Che, ¿cómo vivieron ayer el triunfo agónico de la Argentina? Mamita, qué manera de sufrir. 3 a 2 al final, dentro de los 90 minutos, Argentina logró pasar a cuartos de final. Toda una hazaña la selección nacional de ayer, que ir 2 a 0 abajo y al minuto 79 empezar a remontar y en apenas 10-12 minutos dar vuelta al partido. La verdad que fue un partidazo. Bueno, a todos un poco se nos paró el corazón por un ratito, como para hacer una metáfora, ¿no? Que se paró el corazón. Así que bueno, hoy seguramente el tema del día en las oficinas será, y en los laburos, donde sea que trabajes, será sobre fútbol. Aquellos, incluso aquellos que no les gusta tanto el fútbol, ¿no? Siempre se sienten atravesados por un mundial y sobre todo con la selección cuando sigue en carrera. También vamos a repasar un poco lo que se llama el informe del tránsito, como para que sepas por dónde ir y por dónde no ir. Como siempre decimos, te digo que la mañana viene bastante tranquila en comparación a otras veces, que a veces se complica transitar. Te digo que la autopista Buenos Aires-La Plata tiene un tránsito intenso sentido Buenos Aires, como siempre hasta ahora. Mucha gente que viene de la capital bonaerense hacia la ciudad autónoma de Buenos Aires a trabajar. Pero hasta ahora digo que no se registran siniestros, viene tranquila la mañana, los accesos poco a poco se van cargando y sí, claro, es el andar clásico de la ciudad de Buenos Aires hasta ahora, pero por suerte no hay mayores problemas. Subtes bien, trenes bien, premetro bien, todo tranquilo. Autopista Richeri, Jorge Newbery, Ezeiza, Cañuelas, tránsito normal, sin demoras. Autopista del Oeste, tránsito normal, sin demoras. Panamericana, tránsito normal, sin demoras. Mirá, estamos viviendo así la previa del feriado. Hablando del feriado, atención, porque si tenés pensado y tenés la posibilidad de irte a algún lado, normalmente muchos se van para la costa. Recordemos que las banquinas no son para circular, se deben utilizar en caso de emergencia. Respetemos las máximas, vayamos tranquilos. Ya que si tenés la oportunidad de irte el fin de semana largo a algún lado, bueno, tranca. Lleguemos enteritos, volvamos enteritos, cuidémonos. Y te digo que si no saliste de tu casa, viste que a veces uno se levanta totalmente desconectado y no sabés qué está pasando afuera. La temperatura en Buenos Aires, 10 grados. La sensación térmica, 9.1. Nada que ver con ayer. Hoy está caminable, está vivible. Así que si te abrigás, vas a pasarla bien. Viste que ayer te ponías cosas y el frío pasaba. Hoy no. Es más, se espera una máxima de 20 grados para hoy. Si se llega a la máxima, sabes que es un golazo, como el de Enzo Fernández de ayer. Y durante todo el día estará parcialmente nublado. Por lo tanto, vamos a tener un poco de sol también. Así que nos espera una linda jornada. Durante el fin de semana, mirá, mañana jueves 9 de julio, mínima 8, máxima 18. Viernes 10 de julio, mínima 7, máxima 19. Sábado, mínima 7, máxima 15. Domingo, mínima 6, máxima 13. Para ningún día aparece la nubecita con agua, por lo tanto no hay posibilidad de precipitaciones, al menos por ahora, o probabilidad de precipitaciones, lo cual es una muy buena noticia. 7 de la mañana, 4 minutos, estás en Nacional Rock 93.7.

la voz de nuestro queridísimo Flaco Spinetta. Les conté que el estudio de Nacional Rock se llama Luis Alberto Spinetta, en homenaje al Flaco, por supuesto. Quienes están pegando una gira gigante por Argentina y el mundo son los amigos de Ciro y los Persas, que confirmaron un show en la ciudad de Buenos Aires para el 24 de octubre en el estadio Diego Armando Maradona de Boca Juniors, de Argentino Junior, no que de Boca Juniors. ¿Qué estás diciendo? Te digo esto porque lo que estamos escuchando ya es Ciro y los Persas, me gusta.

0: Ella está en Cargosa, llueve, siento que llueve, dice. No, ojalá que no, che. Tiene feriado, fin de semana, que no llueva. De hecho no va a llover, ella te avisó. Bueno, qué sé yo, eso dice el pronóstico. Tampoco me va a hacer yo cargo del pronóstico del tiempo, pero me aferro a los amigos del Servicio Meteorológico Nacional, que la tienen clarísima, mucho más que yo, claro. Así que si ellos dicen que no va a llover, no va a llover, amigos. Llueve, ella está en Cargosa.
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0: Vamos a repasar algunos títulos. Miles de hinchas se congregaron en el obelisco para celebrar la victoria de la selección argentina frente a Egipto 3-2, asegurando el pase a cuartos de final del Mundial 2026. Hubo disturbios también. La policía, hubo enfrentamientos. Bueno, en fin, nada nuevo bajo el sol. No me quiero meter mucho porque no sé cómo transcurrieron los hechos, pero sé que hubo ahí un problemita. Después en el medio pasaron cosas. El presidente Javier Milei confirmó que el gobierno trabaja en un proyecto para implementar el mecanismo shutdown del Estado, similar al de Estados Unidos, para frenar el gasto público cuando se agote el presupuesto. Esto que se llama en Estados Unidos es cerrar el Estado. Cuando el Congreso no apruebe el presupuesto, cuando se cumple con las pautas del presupuesto ya planteado, se cierra el Congreso, no se gasta más. Se cierra el Estado y no se gasta más. Pero es un tema, porque aquí los presupuestos están armados históricamente de una manera un tanto mentirosa. ¿Viste? Dicen, no, nosotros especulamos una inflación de X número y después siempre se duplica, se ha triplicado o más también. Entonces ahí hay un tema. Pero vamos a ver cómo resulta esto. Las reservas internacionales del Banco Central alcanzaron un nuevo máximo y superaron los 49 mil millones de dólares. El gobierno incrementó los recursos destinados a las empresas estatales AISA, ENARSA y ARSAT para avanzar con sus procesos de privatización, según lo que informó la Oficina de Presupuesto del Congreso. Según el INDEC, el Índice de Producción Industrial Minero, el IPI Minero, registró una suba del 0,4% mensual sin estacionalidad y 9,2% interanual acumulado, un crecimiento del 7,8% en los primeros 5 meses del año. Con respecto al 2025, te repito, el índice de producción industrial minero, no es el general, el minero. ¿Por qué te comento esto? Y lo aclaro para que no se generen confusiones, porque a veces cuando tiramos números, viste, uno tira números y cuando te querés acordar estamos todos embarullados en números. Es solo el índice minero. Número que la verdad que venimos siguiendo el caso porque no queremos que quede acá. Queremos seguir recordando siempre a nuestros queridos amigos del pueblo venezolano. Ya son 3.685 los muertos, 16.740 heridos y prácticamente la cifra está en 50.000 desaparecidos todavía. Sismos, bueno, los dos terremotos que tuvieron hace 2 semanas ya, hoy se cumplen 2 semanas, de 7,2 y 7,5 puntos de Richter, que fueron 2 terremotos. Bueno, hay un montón de... las cifras son terribles. A ver, vamos a repasar un poco las cifras. De 17.907 personas quedaron sin vivienda por ahora. Estos son todos datos que uno se van armando y lamentablemente van creciendo. No decrecen día a día, van creciendo porque van encontrando gente. Hay un drama de pibes que aparecieron con vida y no saben quiénes son los padres. No hay manera de ubicarlos, en fin. A ver, en La Guaira, al norte de Caracas, un colapso de 190 edificios y daños en 856 inmuebles. Esto es lo que dice más o menos un informe, pero la agencia estadounidense NASA estima que el número de estructuras afectadas podría rondar 58.870 entre las destruidas y con daños severos en la región. La emergencia implica un despliegue de 29.500 efectivos de seguridad, 4.388 rescatistas internacionales y la colaboración de más de 28.000 voluntarios locales. Según los datos oficiales, hasta el momento 6.462 personas fueron rescatadas entre los escombros. Te decía que ya se cumplen 15 días de los 2 terremotos. Las esperanzas de encontrar gente con vida cada vez son menores, lamentablemente. Queda un hilito de esperanza. Ayer creo que lograron rescatar a una mujer con sus 3 hijos. Son las últimas esperanzas que van quedando, pero ya van 15 días. La verdad, la tragedia que está viviendo el pueblo venezolano es tremenda. Le mandamos un abrazo, mucha fuerza y ojalá pronto puedan volver a reconstruirse y a tener una vida normal, normal dentro de lo posible, ¿no? Porque después, cómo se toma la normalidad de la vida cotidiana luego de esta tragedia. Pero bueno, atención, porque hubo un choque en la autopista 25 de Moyo, a la altura de José María, José María Moreno, Mano Centro, así que está congestionada ya la autopista Richeri. Así que recordamos que hay que circular con precaución. Marcha lenta en el Camino Negro hacia Puente La Noria, supercargada la autopista Puente Barcalá en el lado oeste. Hay demoras en la Panamericana desde la Unión de los Ramales, así que atención, no hay reportes de choques en la autopista en la Panamericana, pero sí ya se registran demoras en la Unión de los Ramales. Estamos hablando de Ramal Pilar, Ramal Tigre. Cuando ya entran a la Panamericana, se está generando ese embudo, ese el cuello de botella que genera un gran embotellamiento. Trenes, subtes y premetros por ahora sí a horario. Ah, recordamos una cosa. Atención, usuarias y usuarios del tren Sarmiento, porque durante este fin de semana largo no va a funcionar el tren Sarmiento. Jueves, viernes, sábado y domingo no habrá servicio del Sarmiento, que es el tren más utilizado del conurbano, porque es un solo ramal que cubre una zona extensísima. Mira, dato de color te digo. ¿Vieron los trenes eléctricos, los chinitos nuevos, que tienen 10 años, 11 de uso? El único tren que tiene 9 unidades, cada formación tiene 9 coches, es el tren Sarmiento. Después están todos de 6, de 5. El tren Sarmiento tiene 9. ¿Y esto por qué? Porque la gran cantidad de gente que viaja y va siempre hasta las manos. Así que es un gran problema para este fin de semana largo. Si bien el fin de semana circula menos gente, abarca una gran zona. Así que recordamos, el tren Sarmiento no va a funcionar viernes, sábado, domingo. Jueves, viernes, sábado, domingo no va a funcionar el Sarmiento y tampoco va a funcionar el ramal Tigre del ferrocarril Mitre. La temperatura en Buenos Aires, según el Servicio Meteorológico Nacional, es de 10 grados la sensación térmica, 9 grados una décima, la humedad 66%. Para hoy se espera una máxima de 20 grados. Por la mañana y por la tarde estará parcialmente nublado.
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0: Juana la Loca con Santiago Motorizado, sábado a la noche. ¿Qué sábado vamos a tener este sábado a la noche? 22 horas, Argentina-Suiza. Mamita, qué partidazo, ¿eh? ¿Llegaremos a semifinales? Muy bien. Bueno, está bueno porque también íbamos corriendo de atrás el tren, ¿viste? Decían que no éramos candidatos, no lo somos todavía, por suerte, pero qué sé yo, ayer nos dio una alegría la selección y hoy nos dio el tema para hablar. No hay que olvidarse igual que hay una realidad que va en paralelo. No dejemos de mirar el mundo porque pasan cosas. Juega la selección, estamos contentos. Bueno, también pasan cosas, ¿eh? 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
4: ¿Un dinosaurio? Así es, Su, porque en París se presentó una pieza única en el mundo. Una cartera de lujo fabricada enteramente con cuero legítimo de Tyrannosaurus Rex. No se trata de un accesorio sintético, sino de un producto real, cultivado en un laboratorio a partir de restos orgánicos del animal que caminó sobre la Tierra hace 67 millones de años. La cartera se produjo gracias a que científicos británicos lograron tomar muestras de colágeno intacto hallado en el fémur de un T-Rex descubierto en Estados Unidos hace 25 años. Luego, mediante técnicas avanzadas de ingeniería, lograron darle instrucciones a las células para que se multiplicaran y recrearan la piel del dinosaurio. Después de cosechar el tejido en el laboratorio, el cuero pasó por un proceso de curtido vegetal tradicional hasta transformarse en el bolso bautizado por sus creadores como The Fossil Bag. Con semejante despliegue de ciencia y exclusividad, la prestigiosa Casa Drouot de París organizó una subasta para vender la pieza, estimando que su valor andaba entre los 350 y 500 mil dólares. Sin embargo, el experimento de la moda jurásica chocó contra la billetera de los multimillonarios, ya que a la hora de la verdad, las ofertas de los compradores fueron bastante tímidas y apenas arañaron los 150 mil dólares. ¿Entendés el chasco que se pegaron? Porque ellos esperaban más un tarascón tremendo o por lo menos un zarpazo. Porque bueno, es un T-Rex. Bueno, me calmo con los chistes de dinosaurios. Quizás el verdadero valor de esta tecnología pase por integrar estos desarrollos en la vida cotidiana y no en producir objetos de lujo. Pero, mientras tanto, para ver de nuevo un T-Rex caminar entre los mortales, al menos en forma de cartera, vas a tener que esperar a que alguien quiera poner los 350 mil dólares, por lo menos, que quieren los inversionistas para que esta cartera pueda salir a la calle.
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0: Fantasmagoria, Gori llamando a Río, es lo que estamos escuchando en Nacional Rock 93.7. 7 de la mañana, 35 minutos. Hasta las 9 vamos a acompañarte en esta primera etapa de la programación. Después viene Pablo Valente con Amnesia, Cecilia, sigue la programación, por supuesto. Nosotros hasta las 9. Vamos a viajar al año 1993, cuando los visitantes presentaron el disco Salud Universal. Y uno de los temas que utilizaron para promocionar ese disco se llama Playas Oscuras, Los Visitantes en Nacional Rock.
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por uno de Nacional Rock, en esta ocasión la Bersuit Vergarabat, La Vida Boba, es lo que estamos escuchando. Una versión en vivo grabada el año pasado por la Bersuit, los amigos de la Bersuit, ya sin calvicie, la Bersuit en esta etapa con La Vida Boba en vivo. Que la verdad que ha tomado otra relevancia, otra participación también la Bersuit, con ciertos compromisos, con alguna exposición un tanto más clara y dirigida, que uno le puede gustar más o menos, pero la verdad es que la Bersuit ha pegado un giro, y caramba si lo ha pegado. Pero siguen presentándose, siguen produciendo. La Bersuit Vergarabat, en este nuevo 2x1 de Nacional Rock, Burguita del Sur.

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1: Hay primeros capítulos que se convierten en el inicio de una historia gigante. El 8 de julio de 1984 salió a la venta Hotel Calamaro, el debut solista de un joven de 22 años llamado Andrés Calamaro. En ese momento no era la estrella continental que conocemos hoy, no era el autor de Flaca ni el creador de Honestidad Brutal, ni tampoco el líder de Los Rodríguez. Era simplemente uno de los músicos más talentosos que empezaban a aparecer en la escena del rock nacional con una generación que poco a poco estaba encontrando su voz. Para entender este disco hay que viajar a la Argentina de 1984. Habían pasado apenas unos meses desde el regreso de la democracia, el gobierno de Raúl Alfonsín intentaba reconstruir un país golpeado por la dictadura, había pasado la guerra de Malvinas, una economía que seguía mostrando señales de crisis, pero al mismo tiempo había algo nuevo en el aire. La libertad para hablar, para crear, para reunirse, para hacer canciones, la expresión artística, el rock argentino, estaba viviendo una explosión creativa. Charly García acababa de publicar Piano Bar, Soda Stereo daba sus primeros pasos, Virus renovaba todo el lenguaje del pop nacional, Sumo construía una gran revolución desde los márgenes. Era una época de búsqueda, de experimentación, de una nueva forma, de animarse a mirar el mundo de otra manera. En el medio de ese escenario aparecía Andrés Calamaro, un chico que había estudiado música desde muy chico, desde muy pequeño, que había pasado por Raíces y que se había convertido en una pieza fundamental de Los Abuelos de la Nada. Allí había demostrado que no era solamente un tecladista, también era un buen compositor y que tenía una imaginación poco común. Con Hotel Calamaro decidió abrir una puerta, la puerta propia. El álbum fue grabado en los estudios Panda y contó con la participación de varios nombres importantes en la escena. Por ejemplo, Charly García, ni más ni menos, que colaboró con la producción. El resultado fue un disco lleno de sintetizadores, de melodías pop y canciones que parecían llegadas desde una frecuencia distinta. Allí estaban Fabio Serpa Tiene Razón, Radioactividad Radial, No Me Pidas Que No Sea Un Inconsciente, Otro Amor en Avellaneda, Detenida. Títulos extraños, letras cargadas de humor, de ciencia ficción cotidiana, de ironía, de observaciones urbanas, de matices, de imágenes. Canciones que mostraban a un artista que se parecía a algunos, pero no tanto a nadie, que también iba armando su camino para luego dejar una huella. El disco no fue un fenómeno de ventas, la verdad que no fue un éxito. Tampoco generó una revolución inmediata. Nadie dijo, ¡wow, Hotel Calamaro! Pero con el paso de los años se transformó en una pieza fundamental para entender el recorrido de Calamaro. Porque escuchándolo hoy, se pueden encontrar muchas de las señales que marcaban su futuro. La libertad para escribir, el gusto por la canción popular, la mezcla de géneros, esa capacidad para convertir una idea inesperada en una melodía inolvidable, que se te pega, que te... ¿Viste esas melodías que te hacen mover el pie? Hace más de 4 décadas, en una Argentina que recuperaba la democracia y buscaba reinventarse, un joven músico abrió las puertas de un hotel muy particular. Nadie lo sabía entonces, pero detrás de esa puerta comenzaba una de las carreras más importantes del rock en español. Y todo empezó ahí, en la habitación de un hotel.

la canción nueva de Ryan presentada este año y la compartimos aquí en Nacional Rock 93.7. Bendiciones, se llama Ryan, la Nacional Rock.

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1: A las 8 en punto de la mañana te damos la bienvenida a una nueva hora en la programación de Nacional Rock. Por nuestra parte nos queda poco más de 50 minutos para compartir estas primeras horas del día. Ya no tan de madrugada, pero están los que se están levantando o posiblemente estén saliendo de su casa en el subte, en el bondi, en el tren, yendo a laburar, o aquellos que están mirando por la ventana y dicen, ¿qué hago? ¿Qué me pongo? ¿Qué no me pongo? 10 grados la temperatura en Buenos Aires. ¿Está fresco? Sí, claro, estamos en invierno, pero nada que ver con ayer, ¿eh? De todas maneras, si te abrigás, es para andar caminando calentito, calentita, porque si te emponchás bien, hoy es para pasarla lindo, a pesar del frío. Aquí estaremos, te decía, hasta las 9 con Pablo Abarca, en la operación técnica con Juan Biulo, nuestro productor, Daniel Dottore, que es nuestro musicalizador, y yo, Pablo Vázquez. Te decimos que tenemos un WhatsApp 11 39 39 88 88. Ahí nos pueden mandar mensajitos, los leeremos o los escucharemos. ¿Cómo viviste ayer el triunfo de Argentina, mamita? Ay, Dios. ¿Cómo? Te pregunto esto porque justo estoy viendo en la tele un bondi, el chofer que tenía la radio al palo y paró el bondi, se abrazó con los pasajeros, todo, así que posiblemente estabas en una situación parecida, porque a muchos los agarró laburando en la oficina, en el taller, en la calle, haciendo algún laburo, y de repente empezaron los gritos, ¿no? Pasamos de la tristeza en apenas 11 minutos a la alegría extrema cuando nos enteramos que Argentina al fin ganó 3-2 a Egipto, un Egipto que sorprendió claramente. Bueno, no me voy a poner a hablar de deportes porque no es lo mío y puedo decir cualquier barbaridad más que lo básico que tenemos en los portales de hoy, que luego vamos a repasar los títulos. Vamos a recorrer un poco las calles de la Ciudad Autónoma de Buenos Aires. A ver, viene tranquilo. Bueno, hay un choque en autopista 25 de Mayo, altura de Parque Chacabuco, sentido centro. Así que circular con precaución. Después, la verdad que viene bastante bien, porque hay tránsito intenso, sí, en la Richeri, tránsito intenso en la autopista Jorge Newbery, en Ezeiza Cañuelas, en la autopista Buenos Aires-La Plata también. Hay una marcha lenta en el Camino Negro Puente La Noria, está súper cargado en el oeste, a la altura del Puente Barcalá, sentido Buenos Aires. Hay demoras en la unión de los carriles de Pilar y Tigre para Panamericana, pero hasta ahora viene tranquila la mañana sin reportes. Bueno, siempre digo lo mismo, digo sin reportes ya hago un F5 y te clavo un siniestro. De hecho, mirá, ¿qué hice? Hice F5, ¿y qué pasó? Choque en Panamericana pasando 197 sentido Buenos Aires, hay demoras. Y autopista 25 de Mayo viene lenta por un choque a la altura de Flores Centro. Así que bueno, circular con precaución. Trenes, subtes y premetro funcionando bien. 10 grados, te decía la temperatura en Buenos Aires. La sensación térmica 9 grados una décima. La humedad 66%. Escucha bien, ¿qué máxima? A ver, abramos las apuestas. Ahora que están tan de moda, pero sin guita, ¿no? Acá apostamos de manera sana. ¿Qué máxima para hoy? 20 grados. El pronóstico dice que vamos a tener 20 grados de máxima. Si llegamos a 20, bueno, yo ya gané. 20 grados para pleno invierno es un golazo, hablando de goles. Así que disfrutémoslo, porque si no hace tanto frío, te pones una linda campera, es para caminarlo un poquito, cambiar el aire, respirar. 20 grados la máxima para hoy, y durante todo el día estará parcialmente nublado, así que quizás tengamos un poco de sol como para aprovecharlo por la tarde. Bueno, el fin de semana, después vamos a hablar un poco del fin de semana que nos espera con el tiempo. Estás en Nacional Rock 93.7.

Metrópoli Héroes Anónimos. Estás en Nacional Rock, 8 de la mañana, 6 minutos. Hasta las 9 estaremos acompañándote en esta primera parte del día. 10 grados la temperatura en Buenos Aires, 9 grados, una décima la sensación térmica. Para el fin de semana nos esperan buenas máximas y buenas mínimas, teniendo en cuenta que estamos en invierno, Vamos a ver para mañana. Mañana jueves, mínima de 8, máxima 18. Viernes, mínima 7, máxima 14. Sábado, mínima 7, máxima 15. Domingo, mínima 6, máxima 13. Sin probabilidad de lluvias, hasta al menos por ahora, es lo que dice el Servicio Meteorológico Nacional. Seguimos con la vela puerca. Zafar.

La Mississippi Blues Band, El Fierro, en Nacional Rock 93.7. El Mató a un Policía Motorizado volverá a presentarse en el Movistar Arena el 19 de septiembre. Va a marcar su regreso al escenario porteño. Así que de septiembre, el 19, El Mató a un Policía Motorizado, El Tesoro.

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1: Vamos a repasar algunos títulos. El Senado define si sesiona la semana que viene y hay dudas por el número para bajar al recinto, es decir, si ahí va a haber quórum, ¿no? Se va a realizar hoy al mediodía una reunión de labor parlamentaria. El oficialismo quiere aprobar pliegos judiciales y la ley de propiedad privada, que ya tiene 13 borradores extras post dictamen. Algunos aliados prefieren esperar hasta agosto, hasta que termine el receso invernal. Bueno, vamos a ver qué sucede. Los jefes de bloques van a definir este mediodía en esta reunión si se sesiona el jueves 16 o si, como ya sugieren algunos aliados, se espera hasta agosto. Lo cierto es que el Poder Ejecutivo intenta retomar la agenda legislativa, la agenda mediática también. Quiere retomar una vez más el control de la agenda temática que están en los medios luego de haber salido Adorni del Poder Ejecutivo. Están intentando retomar ese poderío informativo. José Luis Espert no quiso declarar y presentó un escrito y correos como prueba. La defensa sostuvo que Espert no ha cometido delito alguno y afirmó que la transferencia cuestionada de $200,000 corresponde a una contratación profesional real, documentada y anterior a los hechos investigados. Reclamó que el juez retome el control de la investigación. Esto es lo que hizo la defensa de José Luis Espert. Recordamos que era quien lideraba la lista de diputados nacionales de La Libertad Avance. Tuvo que bajarse por algunas sospechas en el trato que tenía, supuesto trato, con Fred Machado, una persona ligada al narcotráfico. Es por eso que se está haciendo la investigación. Los economistas consultados por el Banco Central ven una inflación del 2% en junio y anticipan un menor crecimiento. Así surge de la última edición del relevamiento de expectativas de mercado, REM, que hace el mercado central, y la estimación de la expansión de la actividad en el segundo trimestre pasó del 1,2 al 0,6. Con respecto al índice de inflación, se va a conocer el 14 de julio. El INDEC, ahí siempre digo lo mismo, a las 4 de la tarde del 14 de julio va a estar todo frenado. A las 4 y un minuto van a salir los informativos de las radios, un minuto más tarde, todos esperando para poner el porcentaje. En los canales de televisión va a ser último momento, placa roja, esto pasa ahora, llamalo como quieras, y va a aparecer el índice de inflación de junio. Esto va a ser el 14, la semana que viene, cuando el INDEC dé a conocer el número de inflación del mes de julio. Morosidad, 5,8 millones de personas ya no pueden tomar créditos y bancos alertan por el incumplimiento de las pymes. La mora de las familias alcanzó el 12,7% del sistema financiero y hay casi 6 millones de personas que dejaron de ser sujetos de crédito. ¿Qué quiere decir? Personas que ya están en una categoría por afuera de 0 y 1, que ya implican un riesgo y están en estado de morosidad. Las entidades aseguran que el principal problema es la pérdida de poder adquisitivo y la suba de tasas, mientras que la deuda impaga de las pymes continúa en aumento. Juicio por Loan Peña. Declaran el padre del imputado, Antonio Benítez, y dos tías del niño. Es la novena jornada del debate que podría aportar nuevos datos sobre el accionar de uno de los principales acusados de la sustracción del menor. También serán escuchadas dos tías de Loan, cuyos testimonios forman parte de las pruebas reunidas por la Fiscalía. Recordamos que Loan Peña desapareció el 13 de julio del 2024, hace más de 2 años, y todavía no hay noticias. Nadie jamás pudo dar una respuesta sobre qué pasó con Loan Peña. La justicia provincial, la justicia federal, ni el poder político nacional, federal, nadie pudo dar una respuesta. Y lo peor de todo, que en los vericuetos y del poder que hay detrás, porque no es posible que desaparezca un pibe o cientos de pibes como desaparecen y nadie sepa nada, han logrado que el caso de Loan Peña se convierta casi en un culebrón familiar. ¿Qué dijo la Udeliña? ¿Qué dijo el tío? ¿Qué dijo? Y no se hablaba del pibe, ¿vieron? Bueno, al menos mientras se pueda en este espacio vamos a mantener esta parte de la memoria activa para recordar que Loan Peña desapareció el 24 de junio del 2024 y hasta ahora no se sabe nada sobre el paradero de este menor de edad. Por último, dentro de la ronda de noticias, Donald Trump afirmó que en el memorando con Irán se terminó y sostuvo que es una pérdida de tiempo tratar con ellos. No quiero tener nada que ver con ellos, son escoria, afirmó el mandatario estadounidense durante la cumbre de la OTAN en Ankara. Están dirigidos por gente enferma, cruel y violenta, y si tuvieran un arma nuclear la usarían, dijo Donald Trump. Y por casa, ¿cómo andamos? Vamos a recorrer un poco las calles de la Ciudad Autónoma de Buenos Aires. Hay una congestión en el final del Camino de Buen Aire con la conexión con Panamericana. En Sarasa y Timoteo Gordillo, corte parcial en ambas arterias por siniestro vial. Atención, porque este fin de semana no va a funcionar el tren Sarmiento. Jueves, viernes, sábado y domingo el tren Sarmiento no prestará servicio, y lo mismo va a suceder con el ramal Tigre del ferrocarril Mitre. Autopista Riccieri, tránsito intenso sentido Buenos Aires, marcha lenta a partir del enlace con autopista de Lepiane. La temperatura en Buenos Aires, 9 grados 3 décimas. La sensación térmica, 7 grados 6. La humedad, 70%. Para hoy se espera una máxima de 20 grados. El cielo, tanto por la mañana como por la tarde, estará parcialmente nublado.

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Vidas e hijas de rock and roll, estoy tocando fondo en Nacional Rock 93.7. 8 de la mañana, 33 minutos. Los Pérez García están celebrando 30 años de trayectoria con una gira gigante. También con su nuevo álbum que presentaron en abril 2026. Se presentaron en Buenos Aires, La Plata y otras ciudades y sigue la gira de Los Pérez García. ¿Por qué te hablo de Los Pérez García? ¿Sabes por qué? Porque lo estamos escuchando. Los Pérez García, Resaca de Carnaval, con Nacional Rock 93.7.

Pericos, Corazón Cristal se llama esta canción, con Abel Pintos. Esa que escuchamos de fondo es, lo voy a decir como Mirta cuando se para, el bahiense Abel Pintos, de Bahía Blanca, el coterráneo, mi coterráneo, el coterráneo de Manu Ginóbili, de Lautaro Martínez, ponele también. Abel Pintos con Los Pericos, Corazón Cristal. Te dije dos por uno, ¿sabes por qué? Porque son dos canciones, ni mortista, claro. Los Pericos, movida Rastafari.

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1: Vieron que a veces cuando uno sale a caminar, hay dos situaciones que se dan en la Ciudad de Buenos Aires, o al menos me pasa a mí cuando salís a caminar. Por un lado que uno camina en la vida cotidiana y va casi mirando al frente perdido, ¿no? Y a veces cuando uno se detiene, en modo turista, si se quiere, y alza la cabeza, levanta la cabeza, descubre otra ciudad. Hay otra Buenos Aires por arriba de las Marquesinas. Hay una ciudad arquitectónica, escondida, oculta, que cuando uno presta un poco atención no lo puede creer. Y hay muchas cúpulas. Y hay un evento que te invita a que esas cúpulas no las veas desde afuera, que las vivas desde adentro, con la historia, con arte, con algo para tomar, con algo para comer. Estoy hablando de La Noche de las Cúpulas, que va a tener una nueva edición el sábado 22 nuevas ediciones, el sábado 25 y el domingo 26 de julio, con tres horarios, 17, 19 y 21 horas. Y para hablar sobre este evento que es hermoso, es turístico, es cultural, es histórico, estamos en comunicación con Verónica Groch. Verónica forma parte de la producción de Noche de Cúpulas. Verónica, buenos días, gracias por atender a Nacional Rock. Pablo Vázquez te saluda.
2: Hola Pablo, ¿cómo estás?
1: ¿Cómo andas, Vero? ¿Bien?
2: Un gusto. Muy bien, todo bárbaro.
1: Bueno. Contame, empecemos desde cero, como decía la Chiqui, el público se renueva.
2: Sí.
1: Contame desde cero, ¿qué es Noche de Cúpulas?
2: Bueno, Noche de Cúpulas es una experiencia, es la invitación a vivir, como recién decías, una experiencia distinta de la ciudad, ¿no? Uh-huh. En donde en la Ciudad de Buenos Aires hay más de 400 cúpulas.
1: Wow.
2: Son espacios arquitectónicos maravillosos, la verdad que tienen mucha cosa también mística, ¿no? Porque están ahí como elevados al cielo, y la idea nuestra desde el primer momento fue invitar a la gente a vivir una experiencia, a abrir estos espacios que en uh-huh. general la mayoría están cerrados, ¿no? O son privados, y poder ponerlos a disposición de la gente viviendo una experiencia que une arte, gastronomía y arquitectura.
1: Claro.
2: O sea, poder ahí hacer como una entrada a distintos sentidos para vivir la ciudad, vibrar esta ciudad de Buenos Aires que es tan maravillosa que tenemos, abriendo como puertas a distintas sensorialidades. Entonces, Noche Cúpulas, en este caso, esta invitación es a recorrer la cúpula de la London,
1: ajá,
2: que es una cúpula emblemática que está ahí en Avenida de Mayo, una cúpula que estuvo cerrada mucho tiempo también, que está restaurada, y además que es una cúpula desde la cual se puede mirar también, ¿no? La ciudad, la Casa Rosada, o sea, tiene como está emplazada en un lugar muy particular y vivirla también conectando, ya que es la London, con distintos universos musicales, ¿sí?
1: Ah, sí, eso.
2: Haciendo, claro, la idea en este caso, porque Noche de Cúpulas, cada vez que hacemos la experiencia en otro lugar, tenemos una propuesta sorpresa distinta, musical, teatral, etcétera, una propuesta gastronómica también especial para cada lugar. En este caso es como volver a traer los musicales de Broadway, algunas, digamos, canciones inéditas, ¿no? Como esas canciones que no se olvidan de Broadway, que tenemos todos en algún lugar, ¿no?
1: Claro. Contame artísticamente qué vamos a ver, qué artistas estarán invitados.
2: Mira, es un cuarteto de músicos que van a interpretar distintas canciones de Broadway, por ejemplo, Billy uh-huh. Elliot, algunas canciones de Aladdin. Bueno, tenemos como un repertorio ahí, sorpresa también.
1: Okay.
2: Que la idea es transportarse un poquito a eso con música y algo de imagen también, ¿no? Como ahí envolvernos en esa experiencia. Y siempre está incluido, por supuesto, la visita, o sea, el ascenso a la cúpula, claro, poder subir y mirar la cúpula por adentro, que ya te digo, al estar restaurada también es hermosa, es una maravilla poder conocerla, ¿no? Que, uh-huh. Y desde ahí, por supuesto, también apreciar, está al lado de la Casa de la Cultura, se ven las esculturas, se ven algunas fotos de la ciudad que tienen como una perspectiva única desde ahí también, ¿no?
1: Sí, y aparte hay un trabajo genial que se hace sobre la reconstrucción y la reparación de estos lugares, y es que se suele respetar lo más posible la originalidad también. Entonces uno ve lugares que parecen, son históricos y parecen soñados, parecen muy de película a veces cuando uno los visita.
2: Totalmente.
1: Y además sí, habrá como un ágape, algo, una copita de algo.
2: Sí, tenemos copita, y se puede repetir, digamos, ahí tenemos como <Está bien. risa> libre, y tenemos siempre alguna propuesta gastronómica, que va variando de acuerdo también a cada espectáculo, a la época del año, ¿no? Algo, en este caso, por supuesto, una propuesta para pleno invierno, bueno, hay vacaciones también. La gente, si quiere, en esta noche de cúpulas, sí, puede venir en familia también. Porque vamos a tener algunas sorpresas también para el que quiere venir con chicos. Así que, como es vacaciones de invierno también, vamos ahí a abrir esa puertita.
1: Bien, repetimos la invitación. Sábado 25, domingo 26 de julio, tres horarios, 17, 19 horas y 21 horas. Para adquirir las entradas, para ir, ¿cómo es?
2: Mira, pueden sacar, tenemos por tiqueteras, por Passline,
1: sí,
2: o Alternativa Teatral.
1: Bien.
2: Y si no, por arroba Noche de Cúpulas en Instagram, que es nuestro Instagram, que de paso nos pueden seguir y enterarse, sí, claro, porque hacemos todos los meses una propuesta distinta. Entonces, qué sé yo, tenemos gente que viene siempre y que va conociendo de a poco muchas cúpulas de la ciudad, y cada propuesta es diferente.
1: Bien, así que he estado en cúpulas, algunas.
2: Ahí también.
1: He estado en algunas y la verdad que recomiendo porque es esto, es acceder a lugares que no es fácil acceder a veces y conocer la ciudad de otra manera. Es esto, conocer estos lugares históricos. Buenos Aires, es Buenos Aires por lo que es en sí, pero hay una riqueza arquitectónica en la ciudad que uno en el andar cotidiano no se da cuenta.
2: Totalmente. Por eso siempre en todas las noches cúpulas un ratito hacemos como una especie de visita y ascender a la cúpula, y también ahí hacemos con la reina de las cúpulas una parte de visita guiada también, como para conocer también, ¿no?, algunas cuestiones arquitectónicas, históricas. Así que es una propuesta como muy integral, en este caso música, gastronomía, conocer la cúpula, la historia, etcétera.
1: Bien. Bueno, Verónica, muchas gracias por esta comunicación. Ahí estaremos, ¿eh? Nos vamos a cruzar en alguna de las ediciones de Noche de Cúpulas.
2: Dale, los esperamos, Pablo, gracias.
1: Eso, gracias, Vero. Ahí estábamos
2: un hablando abrazo a todos.
1: Con Vero Groch, una de las productoras de Noche de Cúpulas para este sábado 25 de julio, domingo 26, 17, 19 horas y 21 horas. Van a estar visitando la cúpula de la London. Realmente, si podés ir, te lo recomiendo porque es un espacio hermoso, una experiencia muy linda para conocer espacio que uno ve desde afuera, desde adentro. Tenés una mirada totalmente diferente de la ciudad de Buenos Aires.

Cruzando el Charco, lo que estamos escuchando por vos, se llama esta canción que la presentaron este año y la compartimos, por supuesto, acá en Nacional Rock. ¿Dónde más? Si no, en la radio pública de rock. 8 de la mañana, 57 minutos, amigos, amigas. Y esta música quiere decir que tenemos que empezar a despedirnos. ¿Qué va a ser? Cosas que pasan. Hasta acá llegamos. En la operación técnica estuvo el señor Pablo Abarca, quien se encargó de dejarnos todas las datas de las músicas que escuchamos en este espacio. Fue nuestro querido amigo productor Juancito Bühler, quien seleccionó cada una de las canciones que escuchamos. Fue nuestro musicalizador Daniel Dottore. Mi nombre es Pablo Vázquez. Por nuestra parte ya no queda nada más que decirles que tengan un muy buen fin de semana largo. Volvemos el lunes. Jueves, viernes no hay programación en Nacional Rock, así que nos reencontramos el lunes. Que tengan buen fin de... Los dejamos con Fito Páez, La Rueda Mágica. Chau.

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¿Cómo están, amigos? 9 minutos, pasaron de las 9 de la mañana, está escuchando Nacional Rock 93.7 en vivo hasta las 12 del mediodía. Con lo que queda sano de nuestro corazón, con lo que queda sano de nuestro estómago, porque encima, como esto que sucedió ayer fue casi entre el almuerzo y después del almuerzo, como saben, muy temprano, era inevitable, inviable que no...

0: verlos, porque después sacarán todas las especulaciones, que el año difícil de Messi. No importa, no importa cuál es el motivo que lleve a una persona a que se emocione de la manera que lo hizo, y ahí es donde te das cuenta que finalmente no importa la fama, no importa el dinero, no importa nada, sino importa cómo es la persona realmente. Porque conocemos a un montón de gente que, y hemos hablado de algunos de estos al aire, a veces en chiste y a veces tirando algunos palos porque nos encanta, que tienen fama hace 3 minutos y creen que son semidioses, ¿no? Que caminan sobre la tierra diferente a los demás, que le pasa fisiológicamente cosas diferentes a otro ser humano, y te das cuenta cuando el tipo más conocido del planeta, uno de los que más dinero tiene, el futbolista que ya es billonario y le quieren poner un montón de cosas más, llora porque ganó un partido. Entonces, para personajes o artistas, bandas o periodistas que tienen 2 minutos de fama y se creen que son impenetrables, es una gran cachetada. Es una gran cachetada para todos los que creen que solo el dinero y la fama mueven para hacer las cosas. Y a veces, que un poco lo conté el otro día cuando cumplía 35 años haciendo radio, que la gran mayoría de las veces cuando, por lo menos, hacemos cosas, no tienen que ver con el dinero y la fama, tienen que ver con la pasión. Y la pasión te lleva a eso, te vuelve al llano, te saca todo lo que tenés de ropa y te transforma en un ser humano, que es lo que pasó ayer con Lionel Messi, orgullosísimo de alguien que logre despojarse de todo cuando podría no hacerlo. Tenemos al marmota de Ronaldo enfrente, que es todo lo contrario. Y hoy veía un paralelismo, mostraban todas las declaraciones de Messi y todas las declaraciones de Ronaldo en el partido de Messi ayer, el último partido de Ronaldo, decís, y es muy fácil entender la personalidad despreciable de uno y la otra personalidad. Una persona que solo dice que su selección jugó bien cuando él apareció, y el otro que dice estaba en deuda con mi equipo. O sea, esa es la diferencia. Uno que cree que la pelota es redonda desde que él nace, y el otro que dice, no importa, gané todo, soy mejor de todos tiempos, pero estaba jugando horrible. Espantoso lo que hice por mis compañeros y por ustedes. Esa es la diferencia entre cada uno. Volver a las bases y hacerte chiquitito de nuevo. Esa es el resumen de lo que uno tiene que hacer en la vida siempre. 12 minutos después de las 9 de la mañana. Bienvenidos.
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Sí, amigos, 15 minutos después de las 9 de la mañana, estás escuchando Jóvenes por Dioseros con Ultra Free. Nos vamos a Viejas Locas. Lindo empezar con rock and roll esta hora, ¿no? Dos nenas.

0: ¿Cuántos pensamientos apocalípticos hasta el 2 a 0 que tuvimos, no? Yo estaba, los chicos estaban en la oficina y en un momento sí. dije, bueno, después de tomar tanto mate, tanta agua y todo, te vas a hacer pipí.
1: Sí.
0: Y mi oficina no es que queda 100 kilómetros del baño, queda 3 metros entre la oficina, el baño, la situación y volver. Mm. Me acordé, Damián Zárate diciendo, cuando Argentina queda fuera, para mí termina el Mundial. Yo pensando, ¿qué iba a hacer en los partidos mundiales? Ya no me interesaba hinchar, no soy de los que, bueno, nos fuimos, ahora mi equipo es Uganda. No me importa, quiero que mueran todos y termine el Mundial en ese momento. Que hay una bomba atómica, que hay una bomba atómica y que mueran todos así, nosotros no vemos quién es campeón del mundial. Y volví a la oficina.
1: Pero no escuchaste nada en el transcurso.
0: No, volví y me senté y metimos el primer gol y dije. No quiero tomar como cábala ir al baño, porque tampoco me tengo que tomar 6 litros de agua cada vez que empiece el partido para hacer esto.
1: Me pasó algo similar. Antes de empezar el partido. Estaba totalmente convencida que nos íbamos. Pero antes de que empiece, yo dije, listo, acá hoy nos despedimos del Mundial, el sábado haré otros planes porque no hay partido para ver. Y se confirmó en el primer tiempo con el gol de Egipto. Dije, listo, ya está. Me puse a hacer otras cosas, chao. Primer gol de Argentina, empieza a resurgir un poco la esperanza. Digo, tal cual, después de 7 termos de mate me voy al baño. Digo, me voy a ir al baño y en el baño van a meter un gol la selección argentina.
0: Pues estamos todos de acuerdo para ir al baño en ese momento.
1: No, yo chicos, estaba en el baño. Estaba en el baño y escucho el quilombo del segundo gol. Digo, ay no, me van a hacer quedar acá en el baño. Pero no, salí y después la tortura de que sí que no, hasta último minuto sufriendo. Bueno, al fin, la alegría, ¿no?
0: Yo lo que... Estoy cansado.
1: Terminás mira. Agotado, ¿viste? Como que no,
2: igual
1: como
2: yo
1: que
2: recuerdo
1: si
2: haber
1: vos.
2: Terminado más agotado contra... Después del
1: Cabo
2: partido
1: Verde.
2: De... No, de el Mundial pasado contra Países Bajos. Lo que antes llamábamos Holanda.
1: Holanda, sí.
2: Ese empate sobre la hora y llegar a los penales me dejó destruido
0: los
2: ese día.
0: Es algo que me... ya, siendo hincha arriba, también pasa con River, ¿no? No los quiero. Y creo que nos debe pasar a todos. Cuando... Vamos a tiempo, vamos al alargue,
1: sí.
0: Y llegamos ya a los 90 minutos, y vamos a poner a 7, digamos 91. Yo ya quiero que se termine con el alargue, no quiero que metas un gol.
1: Sí,
0: o sea, no
1: sí,
0: quiero
1: sí.
0: ganar el partido ahí, porque esos 6 minutos que quedan la estoy sufriendo mucho. Te prefiero alargar el sufrimiento 30 minutos más antes de condensarlo en 6 minutos que me estoy muriendo de un ACV. No, pero estoy harto. ¿Por qué este país todo tengo que sufrir? Porque es el país sí. más tanguero del mundo. En cualquier situación que llevamos adelante, todo un sufrimiento.
2: Es que sufrimiento. Cuando quisieron hacer el tango en Brasil, le salió la bossa nova, ¿entendés? Es acá.
0: Igual me encanta ver a Rivaldo, a grandes jugadores de la historia de Brasil, otros que están empezando. Porque después veo los haters abajo brasileros que los aniquilan, donde vende patria y le dicen de todo, halagando la figura, las ganas de la selección y de Messi, y diciendo, sí, soy... Ay, qué tremendo, dice, soy brasilero, ¿y qué? ¿Cuál es el problema? No puedo, ¿por qué? Y empieza a dar toda una explicación por qué quiere... ¿Por qué destaca la reacción de Messi, la cantidad de años y qué jugaron y qué bla, bla, bla? Me gusta ver cómo empiezan a girar todos, se dan cuenta de otra cosa. Y después hay otros que jugaron, o sea, Terry Henry que jugó con él, que dice, no, ya no podía creer lo que pasaba. Maxi López, en un momento, cuenta una charla que tiene con Ronaldinho cuando lo ven a Messi en el primer entrenamiento, que lo suben de las inferiores a la primera. Y que Ronaldinho le dice a Maxi López, este va a ser mejor que lo que soy yo. Y muestran un video de ese momento de Ronaldinho del 2005, que esquivaba hasta la muralla china. O sea, era un dios. Y Maxi López decía, no puede ser. No, este tipo va a cambiar la historia. Y que lo veían porque era tremendo.
2: Ronaldinho lo adopta casi sí. a Messi. Y lo adopta de tal forma que el Barcelona prefiere transferirlo. Porque lo adoptaba para todo Ronaldinho. Lo adoptaba para el fútbol y lo adoptaba para la vida. Y el Barcelona prefiere transferir a Ronaldinho. Tal vez ya no era, como se dice ahora, su prime, pero seguía en ese nivel. Prefiere transferirlo al Milan para que no le descarrile
0: a Messi.
2: Messi ya sabía que iba a ser un gran jugador, un grandísimo jugador, pero te puede salir mal la apuesta. y
0: sin embargo, tenés que desprenderte de Ronaldinho en el momento que era Ronaldinho.
2: Yo te digo, ayer me pasó algo que nunca me había pasado. El gol del empate, no sé por qué razón, fui uno de los garcas del barrio, el garca del barrio, porque me llegaba antes la imagen.
1: Sí.
2: No sé por qué razón, y yo grité los goles.
1: Obvio.
0: Salí, no, acá, pero a ver, no podemos gritar, es como Damián cuando hace relatos y el bar le dice no para y lo tiene que cantar de nuevo.
2: Tengo un colegio. Estaban todos los nenitos mirando.
0: No sé, que hagan terapia. Chicos, la vida tiene estas cosas también. Sepan que todo es difícil.
2: En el segundo gol de Argentina, el empate, escuché un grito generalizado, que era un rugido que venía desde... Estoy a dos cuadras de Pueyrredón. Venía desde Pueyrredón, venía así.
1: Sí, como una ola.
2: Nunca lo había escuchado. No lo escuché en el tercer gol. No lo escuché en el tercer gol. En el tercer gol escuché gritos, claro. Alegría, festejo. Pero ese rugido que escuché en el empate, nunca lo había escuchado. Creo que todos vimos lo mismo. Yo estoy de acuerdo con un análisis que hizo ayer, que seguramente después haga Damián, así que no lo voy a adelantar. Un análisis que hizo ayer para nosotros. Yo estoy de acuerdo con ese análisis. En algún momento dije, ya está, nos fuimos. Nos fuimos porque veía que no llegaba. Realmente fue... Y después tuve la suerte de... Mi hijo, yo ya lo conté, 13 años, ya no mira los partidos conmigo. Se juntaron todos en la casa de un compañero. De él, lo fui a buscar y aprovechamos para llevar a otro hasta la casa. Fuimos caminando, vinimos hasta acá, hasta cerca de Tribunales. La gente en la calle... Con mucha alegría. No, Santa Fe no la cortaron. Vi que cortaron el obelisco.
1: El obelisco
0: después. Sí,
1: le
0: podemos hablar de.
2: Y aparte, qué loco que fuimos a festejar a un símbolo egipcio. No.
0: Le podemos hablar de la los cabezas de termo que somos a veces. Es una cosa. O sea, igual no me voy a meter en el equipo de los que afanan, rompen y.
2: Eso aprovechan cualquier situación.
1: Es tremendo. No importa si hay partido, ¿no? Eso pasa siempre. O sea, es moneda corriente.
0: Chabones con la cabeza partida. Es decir, tienen que. Venir a que te partan la cabeza. Cosa tremenda. Afanando todos lados. Videos de Córdoba también, en La Pampa también, en Mar del Plata afanando. En otras provincias. Dale, boludo. ¿Por qué somos tan termos a veces?
2: Hay un montón de virales, Navi.
0: Sí, virales. Dando tirale vuelta. Un antibiótico a la computadora porque te va a contagiar si la miras mucho.
2: Tremendo.
0: Bueno, después tenemos a Damián Zárate cuando llegue en unos minutitos. Empezaremos con los análisis y no solamente del fútbol, sino de todo lo que pasa.
2: ¿Se habla de otra cosa hoy?
0: No, de otra cosa. No, hasta dentro de 10 días. Espero que esta oleada de mundialista ganadora continúe porque no soporto un fin de semana espantoso. No soporto un sábado a la noche triste.
2: Espantoso sería el domingo, en todo caso.
0: No estoy preparado para esto. Todavía, viste como uno dice, no estoy preparado para la muerte. Bueno, no estoy preparado para irme del mundial antes de tiempo. No estoy preparado para perder el mundial, básicamente. De ahí para abajo, todo lo que pase no me gusta.
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3: Seguro que si manejás, viviste esta escena alguna vez. Venís por la calle, pisteando como un campeón, con la música al taco, cantando a los gritos, pero cuando te toca estacionar, lo primero que haces es bajar el volumen. Parece una conducta completamente absurda. ¿Por qué escuchar tu canción favorita te va a impedir ver el cordón de la vereda? Bueno, resulta que algo de eso hay y tiene que ver con la supervivencia cognitiva. Mira, te cuento. Especialistas en psicología y neurociencia explicaron que este comportamiento automático tiene que ver con cómo el cerebro administra sus recursos de atención. Manejar por una autopista recta o por las calles de tu barrio es algo que el cerebro hace prácticamente en piloto automático, usando un sistema de pensamiento rápido e intuitivo. Pero estacionar es otra cosa. Los neurocientíficos descubrieron que gran parte del circuito cerebral que procesa la música coincide con el del lenguaje. Eso significa que aunque creas que la melodía está de fondo, tu cerebro gasta muchísima energía analizando el ritmo, la letra y la emoción de la canción. Y al bajar el volumen, lo que estamos haciendo de forma totalmente instintiva es eliminar esa competencia de datos para liberar memoria RAM mental y enfocar todos los recursos de la cabeza en una sola tarea compleja: no rayar el auto contra la columna. La tecnología automovilística avanzó muchísimo. Trajo cámaras, sensores de proximidad, pantallas gigantes, pero nuestra computadora interna no viene con actualización de hardware y sigue siendo la misma desde la era de las cavernas. Sé que la próxima vez que bajes la radio para estacionar y tus amigos se te maten de risa, podés decirle que la ciencia te avala y que solo estás optimizando tus recursos neurovegetativos para no rayar el auto.
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2: Amnesia. Yo creo que ayer, en un momento, una de las situaciones clásicas en el partido de Argentina era todos agarrarnos el pecho, ¿no? Pues no sentíamos nada, sentíamos que se estrujaba, que el corazón era una esponja cuando termina de lavar los platos, que la agarrás, la estrujás, le pones agua y la sacás todo y la dejás ahí adentro. Entonces, siempre como chiste ponemos, bueno, hay que buscar cardiólogo, y por eso nosotros buscamos a nuestro cardiólogo, que está del otro lado, el doctor Martín Lombardero. Bienvenido a Amnesia.
3: Gracias, Pablo, bienvenido a todos, gracias, muchas gracias por llamar.
2: Doctor, qué momento ayer, ¿no? Qué momento de tensión, de hipertensión, qué momento encima de mezclar un montón de comidas y después estas emociones al extremo.
3: Es tal cual lo que vos dijiste en cuanto a la esponja. El corazón es una esponja. Todo lo que pasa por tu mente, el primero que lo recibe es el corazón. Siempre primero está la emoción y después la razón. Entonces es inevitable que en esas dos horas pasemos por todas las emociones que puedan existir: euforia, tristeza, bronca, ira y sobre todo miedo, miedo a perder. En un momento tuvimos miedo. En ese momento la mente, si bien vos estás viendo que esto es un partido de fútbol, tu mente, el sistema de alarma que está ligado a la mente, no distingue si ese es un peligro real de vida o es un peligro de perder un partido. Y desencadena todos los sistemas de alarma que corresponde, que es la sangre se va al músculo, el corazón late más rápido para que vos puedas huir o puedas pelearte, la frecuencia cardíaca es mayor, la respiración es mayor. Todo esto ocurre en el momento, en esas dos horas de partido, no en un instante como frente a un depredador o frente a un ladrón. Esto ocurre en dos horas. Entonces te deja dos horas el sistema simpático prendido, que es el sistema de alarma, y dos horas o tres, o en lo personal yo ayer pensé que eran cuatro horas, inclusive en mi cuerpo, hasta cuatro horas después el sistema alarma prendido, cosa que no ocurre frente a un depredador o en un ejercicio, donde vos terminás el ejercicio o se fue el depredador y el sistema alarma baja. Acá continúa. Vos jugaste el partido con los jugadores de Argentina, jugaste, pero no lo jugaste, pues tú estabas sentado en un sillón. Tu mente lo jugó.
2: Ayer, hoy contaba que hay dos situaciones que para mí, desde siempre, se me hacen muy difícil sostener y ya estoy acostumbrado, pero me río de mí cuando me pasan, que es, no soporto los penales, la tensión que siento en esos cinco minutos, siento después de verdad que me pasó una planadora por encima, y cuando ya pasan los 90 y dan tiempo de descuento, esos 7 minutos, 8 minutos para mí es acelerar a 250 kilómetros por hora mi cuerpo y siento un desgaste que es abrumador. ¿El cuerpo acelera tanto en esos momentos?
3: Y pensé que encima es una energía que vos no descargás. Los jugadores la están descargando, vos no. O sea, vos estás jugando ese partido con sangre dentro de tus músculos, con mayor respiración, con mayor frecuencia, con mayor adrenalina, y vos no jugás el partido. Entonces te veas exhausto después porque es como si lo hubieras jugado. Ahora, vamos a dejar tranquilidad a la gente. Si vos tenés corazón sano y no tenés ninguna alteración, sobre todo coronaria, porque los eventos cardiovasculares generalmente son en pacientes con antecedentes cardíacos previos, vos estás preparado genéticamente a soportar el mayor estrés, inclusive frente a un ladrón, un depredador, o una catástrofe o un partido de fútbol. Ahora, alteraciones en el corazón previas. Si tenés problemas cardíacos, tenés más chances de tener un evento cardiovascular. Esto pasó en Múnich, en el Mundial del 2006. Alemania registró 4.600 más episodios de eventos cardiovasculares cuando jugó Alemania y publicó en una revista científica muy seria que tenemos 2.6 veces más chance de tener un evento cardiovascular, pero en pacientes con predisposición a tener evento cardiovascular. ¿Sí?
2: Sí.
3: Por ejemplo, varón, 50 años para arriba, hipertenso, con panza, que fuma, que está estresado, que no hace ejercicio, que tiene todos los factores de riesgo que vos conocés,
2: se nos fue el doctor.
4: ¿Ay?
2: No. No me hagan esto, doctor.
4: Le dio un paro cardíaco.
2: Sé cuál es el problema. Hasta una parte de la descripción era yo.
4: Entraba, sí.
2: Era yo. No, mayor de 50.
4: Vos no fumás.
2: Hipertenso, panza, estamos peleando con ella y ya no fumé. Ahí me fui, ahí me corrí.
4: Pero bueno, un poquito de panza está bien, tampoco. ¿Qué vamos? Comer pechuga de pollo todo el tiempo.
2: Decir a mi panza que es un poquito
4: de panza. No,
2: hay que volver a entrenar.
4: A veces está bien, eso está bien, pero yo creo que hay que volver a entrenar, sobre todo por los beneficios mentales que genera.
2: Y la descarga.
4: Y aparte uno se ve bien después, digo, se mira al espejo.
5: Nadie te cree.
4: No, yo estoy tratando de entrenar, pero pues yo les conté, entreno en una plaza cuando hace 5 grados como el lunes, no te voy a ir a entrar a la plaza.
2: Doctor, estamos de vuelta, estamos comunicados con el doctor Martín Lombardero, cardiólogo.
4: Que vivo por su vida, doctor.
2: En un momento empezaste a describirme cuando dijiste mayores de 50, hipertenso, panza va creciendo un poquito, estoy peleando con ella. Cuando dijiste fuman, ya ahí me corrí a un costado, pensé que tiraste la bomba y te fuiste porque me nombrabas.
3: Bueno, En la nota que escribí para Infobae, que también la subió TN, pongo 10 recomendaciones para aquellos que tienen antecedentes cardiovasculares que pueden tener. Entre ellas, no comer picada. Si vos es hipertenso, no puedes comer una picada previo al partido que está llena de sal.
2: Claro. Bueno, pero entonces, escribí para el Infobae de Indonesia, para el Infobae de otro lado. Si en Argentina ponés que no hace picada, primero, te van a ir a buscar toda la fiambrería de Buenos Aires a tu casa. Sí. Si querés dar la dirección, dala, y te van a buscar. Y después, te equivocaste de país. O sea,
3: yo tengo la obligación de decirte qué es lo que debemos hacer. Claro. No tomar alcohol.
2: Claro.
3: Si después fumás, elegí no vos. Fumes. Sí. Pablo, si fumás, no fumes ese día. O sea, nunca fumes, pero jamás fumar ese día. Segundo, no salgas a correr después del partido porque tu alarma simpática está prendida. No hagas esfuerzos físicos fuertes después del partido. Dejá que aterrice tu sistema simpático. Relájate, salí a caminar, charlá con tus amigos, pero no hagas ejercicio intenso después del partido. Hay ciertas cosas que tenemos que respetar, porque si no, después pasan las cosas y me llaman a mí a las 3 de la mañana.
5: No, claro.
2: De hecho,
4: el único que quiere es dormir un rato.
5: Decir que en este Mundial no tenemos los horarios tan desfasados, que los partidos no son a las 3 de la mañana, porque si no ya estarías de guardia a las 24 horas.
3: Tal cual.
2: Para mí tenés que cerrar tus redes sociales hasta que termine el Mundial, porque te van a empezar a mandar mensajes por todos lados.
5: Ahora, Doc, en relación a, más allá de todas estas recomendaciones, en función de lo que sucede con el cuerpo y todos estos estímulos que recibimos durante la tensión del partido y más la expectativa puesta en que la selección siga avanzando en esta instancia del Mundial, ¿hay algún tipo de conexión entre, por ejemplo, las emociones y el cerebro, entre el corazón y el cerebro, en función de que no es solamente todos estos parámetros recomendables o saludables de nuestros antecedentes, sino también de las emociones que vivimos durante el partido?
3: Durante el partido he visto las emociones juntas. Es un cóctel de emociones, es una montaña rusa donde en 2 horas pasás por todo. Porque cuando empieza el partido estás relativamente tranquilo o hace un gol el equipo nuestro Argentina, pasás a una euforia y después pasás al miedo. Acordate de Qatar-Francia. Argentina-Francia en Qatar.
5: Sí.
3: Pasaste de la tranquilidad de los primeros 30 minutos y la euforia y el disfrute a un miedo infernal en el segundo tiempo y en los penales, ni hablar, como decía recién Pablo, que la inmensa mayoría, yo en lo personal también, durante el partido lo soy como ustedes. No lo puedo evitar. Para poder evitarlo no hay que verlo.
2: No, bueno.
5: Pasa que también.
3: Pero si vos lo ves, yo mismo, con las herramientas que tengo, que a todos mis pacientes les digo que mediten, que hagan respiración consciente, que no se estresen. Yo ayer estaba arriba del techo caminando.
2: ¿Tenías el desfibrilador cerca? ¿Te dejás el desfibrilador ponerle en la mesita al lado?
3: No, pero en el libro mío explico que los que viven lejos deberían tener un cardiodesfibrilador cerca o en su casa mismo o un microondas. Porque lo único que te salva realmente cuando tienes un paro no es la adrenalina que te pone, ni el oxígeno, ni es que tener un cardiovascular cerca. Así que si querés un día charlamos de eso.
5: ¿Cómo es la teoría del microondas?
2: Sí, me tiene a preguntar lo mismo. ¿Por qué el microondas?
3: Porque vos tenés que hacer RCP, tenés que manejar un cardiovascular como un hábito, no como un curso. El día que aprendamos a manejar como un hábito, como andar en bicicleta, como un microondas, el cardiovascular, todo el mundo lo aprendamos a manejar, sobre todo aquellos que tienen vocación de salud, de enfermero, de médico y no han estudiado medicina, que es un 30% de la población, por lo menos siempre están, ayuda, vienen y demás. Bueno, el día que aprendamos como un hábito y no como un curso que se hace una vez por año o una vez cada 7 años o una vez cada tanto, vamos a salvar más gente. Salvar gente implica tener un cardiovascular cerca, pero no hay dudas. Son 10 minutos que tenés 10% de mortalidad por minuto, y aunque no tengas que chocar, si lo chocas, lo vas a salvar.
2: Bueno, hace poquito sucedió en la puerta de la radio, nosotros tenemos seguridad, hay bomberos también y tenemos desfibrilador en la radio, y un señor colapsó en la puerta de la radio. Y si no fuera porque el bombero nuestro lo sabía usar y lo aplicó, obviamente la historia hubiese sido otra. Le llega a pasar 10 metros más de la radio, 10 metros antes, y no es el mismo final.
5: Seguro.
3: Pablo, te puedo contar, si querés, 50 historias de esas, de gente que se salvó por estar justo en ese momento pasando por un lugar donde había un bombero, donde había un enfermero, donde había un técnico, un médico o alguien con predisposición a hacerlo. Y si estaba 100 metros más adelante, se moría. Pero un montón de anécdotas tengo para contarte que me han pasado a mí también. A mí, en lo personal, pacientes que tocaban el timbre en la guardia de donde yo era residente de cardio porque le dolía la panza. Sí. Y es un centro de corazón. Nada. Y sin embargo, tenía un paro. Si no tocaba el timbre, se moría en la esquina y nadie lo salvaba, porque no llega la ambulancia. Entendamos que la ambulancia es un taxi que te lleva a un sanatorio, a un hospital o un centro de salud. No es un salvador. No llega nunca. Nunca, nunca llega. Con tránsito o porque estás lejos, como quieras, pero no llega.
2: Doc, el sábado que viene Argentina juega a la noche. La teoría de la picada, yo creo que tenés que reevaluarla. Porque sábado a la noche, bueno, 10 de. O sea, más en contra de tu teoría no puede estar la FIFA. Es sábado a la noche a las 10 juega Argentina.
3: Pablo,
2: ¿qué hacemos con la comida?
3: Las del partido son todas tóxicas. Empezamos por la cerveza, el alcohol, ni hablemos de la apuesta, ¿no? Porque los chicos estamos en problemas con esto. O sea, yo puedo aparecer en estos momentos siendo el malo de la película, pero no puedo evitarlo.
2: Obvio.
3: El cigarrillo, la picada, la comida copiosa. No puedes comerte un asado. Vos sí podés, porque sos sano, pero si vos tenés bypass, tenés un stent puesto, un infarto previo, entonces pertenece, no te comas un asado gigantesco y anda a ver el partido después.
2: Escabeando como loco.
3: Claro, no, tenés que cuidarte. Bueno, yo apunto a la gente que tiene predisposición, o a la gente que no sabe que tiene enfermedad coronaria y justo explota ahí. ¿Y esos quiénes son? Varones mayores de 50 y mujeres un poquito más, 10 años más adelante, mayores de 60. Generalmente esa es la edad donde se inicia el primer evento cardiovascular.
2: Doc, ¿dónde te puede ubicar los oyentes o dónde sos visible?
3: La única red que tengo, que realmente respondo, porque no tengo a nadie que responda por mí, es Lombardero Martín, Instagram, Lombardero Martín. Nada.
2: Doc, un abrazo grande, gracias por estar al aire y bueno, ojalá que el domingo tratemos todo el sábado.
4: Que no tengamos que vernos, Doc.
2: Claro, si te tocan el timbre soy yo, Doc, ¿eh? Voy con la picada en la mano.
4: Sí, la puede comer.
2: Quiero que subas fotos de cómo ves el partido, porque para mí ya estás cortando el quesito para el sábado de la noche.
4: Él tal vez no tiene problema, él puede hacerlo. Si él no es hipertenso, le tiene un stent, nada, lo puede comer tranquilo.
2: Un abrazo grande.
3: Chau, gracias a ustedes, chau, chau. Gracias.
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0: 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Si quedan 20, ponele 15, 18, no sé lo que sean, Roberto elegirá un número al azar, como viene haciendo ya con el disco Rata Blanca o con el disco de la Bersuit, y hoy va a ser con Dynamo de Soda Stereo.
1: Buen día, muchachos. El partido de ayer, Dynamo mente hablando, pasamos de decir fue que llegamos hasta el fin, hasta llegamos a decir tiempo al tiempo de volver a celebrar, ¿no? En un momento le digo a mi esposa, nos quedan muchas camisetas en el local, ¿no? Hay muchas banderas. Bueno, ¿qué vamos a hacer? Día del niño. Pero bueno, ahí aparecieron los relieves que nos despertaron de Leonel Andrés, que se fue a la derecha, empezó a hacer jugadas diferentes y, bueno, lo que ya vimos, ¿no? Así que, bueno, a preparar la garganta para el sábado. Un beso para todos, cuídense.
0: Qué lindo que Javier, siempre con los mensajes, participando. Me encanta que tenga ganas de cantar. Siempre, cosa que no me pasa, ¿eh? No me pasa habitualmente. No me pasa en la radio. Puedo hacer cualquier cosa, pero tengo mucha dificultad para cantar en el micrófono. Es algo que han intentado varios y todavía nadie pudo conseguir. No me sale. Bueno, 11-39-39-88-88, las historias. Todavía creo que está vigente la historia de ayer de Dynamo, así que si se meten, van a ver alguna votación ahí. Les queda un ratito por votar. No me acuerdo qué metimos ayer, porque hacemos tantas que voy olvidando.
2: La consigna,
0: sí. La consigna. De hecho, ayer no me acordaba la de anteayer y tuve que escuchar el video de Damián cuando contábamos. A ver, ¿qué era la de ayer? Ah, sí, ¿qué número de disco es el de Soda? Porque había una disputa entre Ale Bodart, que decía una cantidad, Nazarena decía otra cantidad, y uno de los dos tenía razón. ¿Qué número de disco es? Es el cuarto disco de Soda. Por ahora va un 8% o un 6%. Mis lentes me dicen mal, es un 6%. Bueno, chicos, además de más de 50, hipertenso, veo muy mal. 19% queda para el 5, es el quinto disco. Y es el sexto disco de Soda Stereo, el 75%. Alejandro Bodart decía que es el octavo disco de Soda Stereo, porque contaba unos bootlegs y una cosa. Empezó a contar todas las cosas que sacó Soda. Un unplugged que hizo una vez Cerati en la puerta de la casa. O sea, una paparruchada que estaba haciendo Ale Bodart.
2: Para confundir.
0: Cinco, sí, para confundir. Para confundir es el mismo también. 4, 5 o 6 es el número de disco, el número de edición de Dynamo. En un ratito hacemos el sorteo de este hermoso vinilo que nos mandaron desde Sony.

0: Qué cambiado de golpe Diego Girao, Qué cambiado de golpe. Se puso bigote postizo Diego Girao. Pablito Abarca, bienvenido. Hasta las 12 con Pablito Abarca en los controles. Mientras pasa Divididos.
1: Todo mi tomate.
0: Sí, qué lindo, así. Le digo a mi mamá, me hace así, le digo, ¿qué es eso, mamá? Un corazón. Le digo, no, mamá, eso así de agarrar el corazón de la vaca, porque no se parece nunca a un corazón. Macri era como Da Vinci, no, al lado de mi vieja, haciendo el corazón.
2: Pablo Valente,
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2: Alejandro Rodríguez Bodán,
3: Manu Campimayer
2: y Nabila Khatib.
0: Cinco minutos después de las 10 de la mañana y en un momento que estamos todos monotemáticos con Argentina, Nabila trajo el manto de la claridad sobre nosotros.
4: Ponele. Tiene que ver y no tiene que ver al
0: con la selección, tiempo. Dice. Tiene que ver con la selección.
4: Claro. El punto es que hay un niño viral ya desde hace unos meses que está circulando en las redes sociales que directamente apela al corazón, a las emociones de la escaloneta, porque él a través de sus videos le habla a Messi, le habla a Scaloni. Lo emocionó porque finalmente, no es ningún spoiler, lo conoció a Scaloni. Estamos hablando de un niño de 4 años que se llama Salvi. Salvi nació ya para cuando todavía la selección estaba a punto de... O sea, él era un bebé cuando la selección triunfó en el Mundial pasado, y desde que aprendió a hablar, los padres muy... de manera que lo estimulan demasiado, él se expresa muy bien respecto de lo que cree, de lo que siente, de cómo ve los partidos. Y entre risas cuenta cómo fue para cómo fueron con su familia, que además son de La Plata, son de Citibel en realidad. Fueron a visitar a su abuela para ver el partido en la casa de la abuela. Y lo cuenta de manera muy graciosa y esto fue lo que pasó.
5: Vamos
4: al
5: partido de la casa de la abuela.
4: ¡Sí, hermano!
5: ¡Para la abuela!
4: Canta, ¿no? Alienta.
5: ¡Para el día, para Agustín y para el Diego!
6: ¡Juremos con gloria a morir!
4: Por las mañanas o por el Diego.
7: Sí, la canción nueva esta que cantan. La escaloneta.
4: Están arengando toda la familia.
6: ¡Messi!
4: Una familia muy futbolera, además.
5: Argentina se hace tuki-tuki.
4: Argentina hace tuki-tuki.
5: Vinimos, ganamos, lo fuimos.
4: Vinimos, ganamos, no fuimos. Dice Salvi. Va a visitar a la abuela. Vienen, llegan, alientan, desordenan un poco la casa de la abuela. Tuki-tuki, hacen dos pases. Argentina gana, nos fuimos.
0: Pablo Giraldi y todos los relatores quieren que ese niño desaparezca en este instante.
4: Claro.
0: Porque en los años
4: lo resumió muy bien. Sí.
0: Argentina hace tuki tuki.
4: A todo esto, muy elocuente Salvi, con 4 años. Los padres cuentan que son una familia muy futbolera, que él ya desde chiquito y que desde la panza escuchaba canciones de Estudiantes, porque toda la familia son hinchas de Estudiantes, hinchas del Pincha, y que ahora todo el día Salvi es fútbol, fútbol, fútbol, se la pasa haciendo jueguitos, se la pasa practicando, su sueño es jugar de manera profesional, por lo menos por ahora es lo que manifiesta, y que le gustaría en algún momento de su carrera, si es que se le da, portar la celeste y blanca y jugar un mundial.
0: Ya a los 4 años, dice.
4: Sí,
0: eso,
4: sí, ¿no? A los 4 años se expresa de esta manera. Así fue que en un encuentro programado él estaba haciendo una sesión de fotos junto a su papá y estaban tirando unas pelotas al arco hasta que se le aparece Scaloni y el nene se queda duro y después dice, me quedé duro, no sabía qué decirle, lo abraza. Scaloni le dice que siga practicando para en algún momento poder jugar. Y de entre tantas cosas que aparecen respecto de su personalidad, su deseo por jugar al fútbol, empiezan los padres a demostrar que más allá de esta pasión futbolera, le transmiten otros tipos de valores. Entonces, él llegó del colegio muy contento a su casa a contarle a su papá que le había enseñado a sus compañeros las palabras mágicas.
5: Ah, hoy le enseñé a un amigo la palabra mágica que vos me decís siempre. Hola, buen día, permiso, ¿cómo andan bien? Buenas tardes, hola, buenas noches, de día, hola, buenos días.
7: ¿Tarde?
5: Hola, buenas.

0: diciendo, hay que ser respetuoso, tú eres el que soy respetuoso.
1: Siendo educado, yo temprano conseguí todo, papá.
0: En la plaza.
1: Como somos, que sos siempre así, papá y mamá te dan todo, ¿no?
0: Porque no mucho, porque no hay mucha plata.
1: Cuando se puede, cuando no, no.
0: Y eso le enseñame a amigos. Así consigue todo, abandona, muchos amigos, mirá, juega pelota, un ratito, 12 horas,
1: mil horas. Escuchame, papi tiene 1000 amigos, porque soy respetuoso, soy educado. Mira. Ahora la gente te ama y te quiere, ¿no?
0: Porque sacan fotos, te dan una pelota.
1: ¿Por qué hacen eso la gente? ¿Por qué te ama y te quieren? Porque vos, ¿cómo sos vos?
0: Soy respetuoso. No sé por qué soy respetuoso de un carro. Es un lindo hacer. Hacer eso, te da un montón de cosas. Como con la persona con un amigo. Si sos así, la gente te quiere mucho.
1: Y tu papá, ¿cómo sos? Te sabía cómo decir gracias. Sabes agradecer por tomarte bien, por siendo educado. Educado siempre buena persona. Siempre buen nene. Te amo y te felicito por contar. Un minuto mucho, papá.
2: Bueno, los valores que le enseña la familia, los valores que le enseñan los padres en este caso, y que él los incorpora y que estaba contento porque además le había enseñado estas palabras mágicas a sus compañeros en el jardín. Repetimos, 4 años tiene Salvi. Y
3: pituoso.
2: A mí lo que me causa risa, entre tantas cosas, porque por supuesto que es un personaje en sí mismo, es muy simpático, muy elocuente, él todo lo habla en términos futboleros, comiéndose todas las heces.
3: Ya es jugador de fútbol.
2: Claro.
3: Ya es jugador de fútbol. Lo estaba mirando, le pega bien, ¿eh?
2: Sí, bueno, está practicando.
3: ¿Tiene cuánto tiene?
2: 4.
3: 4 años y la clava en un ángulo el pibe. Sí. Muy bien.
2: Sí, ya.
3: ¿Necesita representante?
2: Ya, bueno, vamos. Scaloni ya lo fue a visitar y le dijo, seguí practicando porque todavía sos chiquito, pero en algún momento se te puede dar. Personajes que resaltan entre tantos festejos, entre tanto furor y emociones por la escaloneta, por la selección, por el mundial. Bueno, cómo transmitirla a los niños también, que se puede disfrutar desde otro lugar sin agredir, ¿no? Sin de esto que veníamos diciendo, sin que la cosa desborde mal.
3: No, y aunque no quiero que sea un error, pero somos así, ¿no? Nosotros siempre nos saludamos y agradecemos y todo. Estamos acostumbrados a cruzarnos con muchas personas donde... Viste que hay gente que piensa que determinadas posiciones económicas o laborales vos tenés que saludar desde tu puesto hacia arriba.
4: Sí.
3: No de tu puesto hacia abajo. Si tenés mucha plata, vos tenés que saludar a los que tienen más o menos la misma cantidad de
4: tu
3: plata.
4: Tu poder adquisitivo, claro, o más.
3: Y lo de abajo, podés llegar a tirarle un poco de vinagre cuando pasan caminando. Está bueno que le enseñen a la gente que no importa el poder adquisitivo, no importa la posición económica, no importa la posición laboral. Eso solamente. Primero que es todo escenografía, es dura la nada misma. Y después, está bueno que sea de humano a humano. O sea, nosotros entramos a la radio y a mí no me importa si está Miguel, que lo amo, que Miguel es una persona, es un camaleón. Y lo habrán visto. Miguel tiene la barba de Bin Laden y al otro día se afeita. Y a los 3 días tiene la barba igual. Yo no sé qué hace Miguel con la barba. ¿Qué le pones algo a la barba?
4: Sí.
3: Miguel es un genio. Y como me pasa acá y me pasa en otros laburos, hay personas que... con los chicos de limpieza, con los de seguridad, con alguien que no ocupa su en teoría, puesto... no hay un buen día, ¿cómo estás? Está bueno saber que si está bien en la familia, si está bien en el día, agradecer, saludar. Nunca está de más, aunque suene muy tonto decirlo, para algunas personas no está dentro de la lista de prioridades en su día, me parece que es una lista de prioridades sin planteártela. Está bueno que no salga forzado, que no vengas y digas, hoy tengo que hacerlo. Salga así, que sea natural. Así que está bueno que le digan a un niñito de 4 años lo que para nosotros es normal.
2: Y con tanto alcance también, ¿no? Porque este pibe tiene un montón de visualizaciones, sus papás en las cuentas, en las redes sociales.
3: Y que otros nenitos pueden verlo.
2: Exacto.
3: Que por ahí en la familia también venga un planteo de, che, nos divertimos con este nene porque mira cómo habla y es irrespetuoso. Y todo así. Y hay otra parte, un lado B, que para nosotros damos por sentado y que la gran mayoría de la gente... Yo me enojo mucho cuando digo buen día y la gente no me dice buen día. Es una de las cosas que más me enoja. Me enoja mucho cuando tomo el tren, bajo en Retiro, no hay gracias, no hay permiso, no hay buen día, no hay disculpa, no hay nada, no existe. Me ha pasado discutir mucho con la gran mayoría, no sé por qué, pero la gran mayoría son mujeres las que veo en los molinetes que te dejan pasar, ¿viste? Cuando va a pasar. Sí, buen día, ¿cómo estás? Mirá,

0: yo subo a una estación donde no hay, no está la, la, está cerrada siempre la ventanilla, siempre, no, nunca la vi abierta. Entonces cuando vas sin crédito, cargas y lo tenés que revalidar en un tótem en sí. Retiro, pero obviamente tenés que pasar, te tienen que dejar pasar por la claro. Molinete a validarlo y después volver a pasarlo. Y hace poquito voy y le digo a la señora, mirá, me pasó esto. Ni buen día, me dice. De buen día, mirá, me acaba de pasar esto, no tengo crédito, me da, lo valido ahí. La próxima te hago volver a tu estación. Yo le dije, no, mi amor, no entendiste nada de lo que estoy diciendo, ¿no? Le digo, lamentablemente, en la vida no vas a avanzar más que el molinete, porque si esta es la actitud en tu vida, o sea, dale, ¿en serio? ¿Esto es lo que te vas a hacer? Buen día. Y tenía un compañero y le dijo, no, salí de acá. Y no puedes tratar mal a la gente.
1: Además que sos la dueña del
0: tren. La próxima te hago volver a tu estación.
1: Comprate el tren, dale.
0: Ya que me voy a subir al tren para volver a Cachilaver, a ver si algún día... ¿Qué? Buen día, permiso, ¿cómo estás? Un poquito de poder no te hace que tengas poder. Poder es otra cosa.
1: En tu estación te dicen cuando vas a cargar ese turno, no has ganado nada.
0: Claro,
1: Cachilaver.
0: Hay gente,
1: es bueno el chiste.
2: Muy bien, Ale.
0: Hay gente que tiene un poquito de poder, y conocemos mucho, y creen que eso es eterno. Y siempre me acuerdo que el dueño de Santander en el COVID fue intubado y se murió.
1: Sí. Entonces, a ver, todos nos vamos a morir, todos no podemos comer picada antes picada del partido.
0: De entonces, así que no tomen las situaciones de poder, muchachos, ni los cargos en las empresas como algo que es eterno. Porque lamentablemente no hay nada en la vida que sea eterno, pero está muy bueno ser bien educado, ¿no?
1: A todos se nos rompe la zapatilla como me pasó a mí.
0: Pero claro que sí, y el pantalón, veo.
1: Sí.
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6: Bueno, ya saben a quién escucharon, ¿no? A Gemma Franchella y a Adrián Suar, porque finalizó el rodaje de Un funeral y medio. La nueva producción de Argentina Sonofilm, Hillcrest Films Incorporated y Sony Pictures International, distribuida por Buenavista International, que es Disney. Y marca un acontecimiento muy esperado en el cine argentino y es el primer protagónico compartido entre Guillermo Franchella y Adrián Suar.
0: Tardaron un montón, ¿eh?
6: Sí, ellos obviamente que se conocen hace muchísimo tiempo, hace 40 años, más
0: de hecho,
6: o menos.
0: Suar no está produciendo, no era el productor de teatro de Franchella ahora.
6: Exacto. A ver, producen juntos también La Cena de los Tontos. Suar era el novio de una de las hermanas de Guillermo Franchella en De Carne Somos, ¿no? Estamos hablando del año 85, 87.
0: Ya desde ahí.
6: Ya desde aquel momento se conocen. Y bueno, llevan adelante una amistad, son amigos desde aquel momento. Y llega por primera vez este coprotagónico en una película dirigida por Ariel Winograd. Ariel Winograd es, por ejemplo, el director de El Robo del Siglo.
0: Sí.
6: Una película, muy buena película, que fue la película más taquillera del año 2020. También mediante la pandemia, después se congelaron los estrenos de cine, pero El Robo del Siglo fue, después de mucho tiempo, la película más taquillera del año y era una película argentina. Después de muchos años, una película argentina volvía a ser la película más
0: taquillera. Ganaba la de afuera.
6: Exactamente. Porque además se había estrenado en un momento que antes era un tiempo muerto para el cine y después se dieron cuenta que no, que había mucha gente que se quedaba en la ciudad. Y a muchos les gusta ir al cine, les gusta salir y muchos también eran, bueno, vamos al cine que hace calor.
0: Así eso tengo, pasa.
6: Tengo frío durante 2 horas. 40 grados, nos metemos en el cine y lo pasamos bien. Bueno, Ariel Winograd es el director de esta película con guión adaptado de Fernando Castets. Fernando Castets trabajó muchos años junto a Juan José Campanella. Es una adaptación de Muerte en un funeral. Ese es el punto que me hace un poco de ruido. No había una película.
0: Ellos blanquean que es una adaptación.
6: Ellos no, es una adaptación, no te dicen de qué película. Pero es la adaptación de Muerte en un funeral, que es la segunda adaptación que tiene Muerte en un funeral, porque ya tuvo una adaptación para Estados Unidos. La película original es inglesa.
0: Que es increíble.
6: Es una película muy
0: divertida. La versión inglesa es increíble porque el humor inmundo inglés me fascina.
6: El protagonista es Matthew McFadden. Si vieron Succession, es el marido, ex marido de Siobhan, la hija del dueño del Emporio, que termina trabajando junto a su suegro. Y también trabaja Ewan Bredner, a quien conocimos en Trainspotting.
0: Sí.
6: ¿Sí? Y además...
0: Cumplió hace poquito años Trainspotting.
6: Sí. Y además trabaja un actor que después es el único que continúa su papel en la versión estadounidense. Que es Peter Dinklage.
0: ¿Qué pasa? ¿De la inglesa a la americana? Inglesa,
6: claro, porque además en la
0: americana... ¿Es el mismo personaje?
6: Es el mismo personaje. La película es conocida, muere el padre, hay un hermano que se encarga del funeral, pero es el hermano al que menos respetan, porque el hermano más respetado no vive en esa ciudad, vive en otra, vive en Londres, y es un escritor famoso. Entonces él vuelve para el funeral y medio que es como la figurita del funeral, pero el que se está encargando de todo es el hermano. Y en el medio del funeral, que tiene, es una comedia de enredos, una comedia negra, en el medio de todo eso aparece la amante o el amante del padre, que es el enano. El padre tenía una relación homosexual con un enano. Eso es en el medio de la película. En la versión estadounidense.
0: ¿Cómo se llama la busqué, pero busqué mal el nombre? La serie que está en Disney Plus, donde sale la psicóloga que después está en la serie de Siciliani.
6: La psicóloga.
0: Sí.
6: Lorena Vega.
0: Sí, que está en una serie que le da el puntapié para después estar en la.
6: No, está en Mazeltov.
0: Ahí está, en Mazeltov. Mazeltov no tiene en momentos
6: sí, hay
0: un libre robo a la película que estamos haciendo referencia. General. No, sí, tiene momentos. Hay un poquito, sí, fue una inspiración.
6: Sí.
0: Como fue el los Beatles de Oasis, ¿no? Tuvo una leve inspiración.
6: Sí, sí, pero muy leve. Es muy leve. A mí me parece que Mazeltov tiene otros méritos, que es una gran película, Mazeltov. Pero cuando se hace muerte en un funeral, se adapta para el mercado estadounidense, se adapta para el mercado estadounidense negro. Más allá de toda esta corrección política que hemos visto en Hollywood en los últimos 10 años, sigue siendo muy fuerte la división entre blancos y afroamericanos. Por no decirle negros, digo, como le decimos nosotros, no es despectivo.
0: Y sumale latinos ahora también.
6: Latinos, claro, pero sigue siendo muy, muy grande la división. Los negros no van a ver películas de blancos. Y los blancos no van a ver películas de negros. A nosotros durante muchos años nos llegaron las series de blancos. Pero al mismo tiempo había series exclusivas para canales de negros. Canales de afroamericanos, para que no suene feo. Entonces, el impacto que tiene en esta película, en Muerte en un funeral, que está protagonizada por Chris Rock, creo que es conocido, pero para aquellos que no lo conocen, es al que Will Smith le da el cachetazo en los Oscars, acompañado por Martin Lawrence, otro comediante estadounidense.
0: ¿Que Chris Rock o lo amás o lo querés?
6: Yo
0: querés,
6: lo amo, me parece.
0: O querés pisarlo con el bus 60.
6: Sí, maravilloso lo que hace y su stand-up me parece maravilloso. También mucho humor negro. Imagínate el impacto que tiene en esa película dentro de la comunidad afroamericana, que el padre es mantiene una relación oculta homosexual con un enano blanco. Ahí es doble el impacto. Bueno, acá ya está. Ya está terminada el rodaje. Ahora viene todo el momento de postproducción. A ver, acompañan a Suar y Franchella, Juan Minujín, Flavia Palmiero, Agustina Cherry, Arturo Puig, nombres fuertes, Rodolfo Rani, Fernanda Mistral, Rodrigo Noya, Pablo Codevila, Gustavo Bazani, Daniel Araoz y Coco Portillo. Va a ser interesante. No sé si era necesario adaptar otra película de afuera. Se terminaron las ideas. Vamos a ver qué tal esta versión de Muerte en un funeral, que se llama Un funeral y medio.
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2: Hola, soy Mariano, el cantante de Coso, banda punk de Buenos Aires. Un saludo muy especial de toda la banda para Mixtape de Nacional Rock. Vamos a escuchar Dos Pinos Gemelos, que es un tema de nuestro nuevo disco, Decile Como Quieras, que pueden escuchar en todas las plataformas musicales. Nos encuentran en redes sociales como Coso Punk. Saludos a Radio Nacional.

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Marchitorial. La banda oriunda de Mar del Plata presenta este nuevo single. La canción es un adelanto de su próximo disco. Marchitorial tiene editado un álbum y tres singles. Podés encontrarlos en @marchitorial.

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0: Cortate el pelo, Tigre Uli. Nueva canción de la banda liderada por María Sandleifer, fundadora de las ligas menores. La grabación contó con el trabajo de Felipe Quintanz y de la frontwoman María Sandleifer en la producción. Tigre Uli tiene editados dos discos, Sombra de Tiburón de 2024 y Tigre Uli de 2020. Podés encontrarlos en @tigreuli.

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0: Qué malo que los chicos de la discoteca. Son malos, Son malos, Mirá, que justo hoy tienen que poner esta canción. Cómo les mojan la oreja, Qué malo que son, Dani Dottore. ¿Quién le va a decir algo a Dani Dottore? Ah, entrar un egipcio a decirle, careta, mira, me pones esta hoy.
1: Yo no,
0: pon lo que quieras, pon lo que quieras. Me gusta esta ironía, me gusta. Y por eso vamos a un 3x1 de los twists. No.

Qué lindo 3x1 de los Twist. Recuerdo perfectamente cuando salió este disco. Sé que algunos de ustedes todavía no habían nacido en ese momento, pero yo tenía 12, 13 años. Y voy a nombrar un club que le gusta mucho a Levodar, que es Geva. Jugaba en Geva y me acuerdo el revuelo por la salida de los discos de Los Abuelos de la Nada y de los Twist, que más o menos eran contemporáneos en las ediciones. Vamos al 3x1, nos metemos en el tercero. En un rato tenemos

0: recuerdo mal, esta banda va a estar tocando en el Gran Rex. Qué lindo es conociendo Rusia. Qué bien que compone el ruso, Aparte, me gusta que le salga el Fito, Calamaro, el Charlie. Y también con el papá que tiene, ¿no?
1: Yo tengo guardado la música que me hizo para mi historia de persecución del ruso.
0: Ah, es tremendo. Qué genios total esa familia. Conociendo Rusia, películas de acción en Nacional Rock 93.7. Pusimos al aire un nene de 4 años y acaba de entrar al estudio un nene de 5.
1: Bien.
0: Damián Zárate. Lo primero que hizo fue tirar todo. Y tenemos debates con cosas que ha preparado Zárate y con otras cosas que le preparamos nosotros a Damián Zárate también.
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0: Antes de meternos en el fútbol y después de venir de un acto y un montón de cosas que tenía Damián Zárate y ser el rey del topo churro, ¿cómo se llama la churrería?
4: Sol de Galicia.
2: Se llama el Sol de Galicia.
0: Muy rico, muy rico.
2: Son buenos.
0: Muy rico estos churros. Nos mandó un audio a nuestro grupo de WhatsApp de Amnesia y yo voy a debatir con ustedes. Vamos a analizar, a desmembrar el audio de Damián Zárate, donde él habla de él también.
5: No, una locura. Ya estoy en el obelisco. Tengo que meterme por Esmeralda, estacionar y estoy. Pero no, la gente, ¿viste? Es impresionante lo boluda que la gente, en general. Ustedes se pusieron a pensar que ahora mitad de gente boluda en el mundo y mitad no. Para mí es así, ese es el porcentaje. Es así. Y cuando vos estás apurado, se te acusan todos los de la otra mitad. Bah, yo me considero estar entre los no boludos. Por momentos sí, pero nada, impresionante. Y aparte, lo que yo digo es, ¿por qué 10:35 de la mañana?
0: Vamos a desmembrar. Él solo se considera que en momentos, o sea, vos vas, deambulás entre la parte boluda y la parte no boluda del mundo.
2: No,
0: dijiste. Acabas de decir eso. En momentos,
2: el mundo debe tener 50% de boludos y 50% de no boludos.
4: O
2: en
4: sea,
2: el mundo.
4: Son muy blanco o negro. En el mundo. O sea, no hay grises según vos.
0: Pero acabas de decir que vos estás en los dos.
2: No, yo me siento.
0: No, vamos, pone para atrás un poquito, Pablo Abarca, porque se lleva la contra el mismo.
5: Estás apurado. Se te acusan todos los de la otra mitad. Bah, yo me considero estar entre los no boludos. Por momentos sí. Pero
0: por momentos sí. Por
5: momento,
2: no, que, y aparte, claro, yo me considero habitualmente en la parte no boluda del mundo. Sí. Pero hay situaciones que sí. Mirá. Hay un momento que sí.
4: Hice una boludez.
0: Que claro. te gusta vivir la experiencia.
2: Pero es la excepción, no la regla. Igual siempre. No quiero hacer algo colectivo cuando tal vez sea singular. El punto de partida mío es: son todos volúmenes yo. O sea, el punto de partida mío en la vida es en el cotidiano. Voy a comprar churros, estoy mandando en auto, estoy hablando. O sea,
4: es un poco el gen argentino, todos boludo menos yo. O sea, los 46 millones de argentinos creemos lo mismo.
2: Por eso nos tratan de arrogantes.
0: No, te tratan.
2: De petulantes.
0: Te tratan, porque nosotros estamos en la otra parte, te tratan a vos.
4: Y nosotros yo en qué mitad entraríamos, según tu criterio.
2: No, ustedes están conmigo.
4: O sea, que somos boludos a veces.
0: Somos boluditos.
2: A ver, ustedes están en el...
0: Vos sos el pato boludo y no te vamos a tratar.
2: Están en el 50% que no son boludos.
0: Bueno, pues este audio continuaba porque dice algunas cositas más, Zárate. Y se habla un rato de él. Ahí vamos.
5: ¿Por qué 10:35 de la mañana hay tanto tránsito en esta ciudad? ¿A qué hora trabaja la gente?
0: ¿Dónde van? Poné pausa. ¿Pero vos estabas caminando o estabas en auto?
2: En auto, pero fue la excepción. Okay.
0: No, si tu vida todo es excepcional.
2: Pero esto fue
0: Estás de boludo en una vez.
2: Pero 10
0: y media. Te quejas que la gente está en auto 10:30 en el obelisco y vos estás 10:30 en el auto, pero en el obelisco. Claro, o sea.
2: Eso pasa 10:30. Yo habitualmente estoy adentro de este estudio. Sí. O sea, la excepcionalidad fue hoy. Sí.
0: Y pero si todos vivieron la misma excepcionalidad.
2: Todo.
0: Y en verdad, a esta hora el obelisco está desierto completamente.
4: Yo te voy a decir una cosa.
2: ¿Pero
4: igual?
2: ¿A dónde? De verdad pregunto, sí. ¿Dónde va la gente a la mitad de la mañana? A las 11 de la mañana.
6: Cuando llueve.
2: ¿Por qué se traslada el mundo? O sea, o estás en un lugar o estás en el otro. A las 11 las calles deberían estar desiertas.
0: ¿Y vos dónde estabas a las 10:30?
2: En el obelisco.
0: trasladándote de un lugar al otro.
2: Sí, pero por, reitero, fue la excepcionalidad.
1: No, yo ya... lo conté el lunes. Yo lo dije el lunes, perdón. Sí. Por favor.
4: No, que desde mi punto de vista, que difiere del tuyo claramente, ya la ciudad no tiene hora pico.
2: Ah, ¿no?
4: Es pico. Todo el tiempo es pico. Es una constante en pico.
1: General Pico La Pampa.
2: Algo hay que hacer igual.
1: Lo dije el otro día cuando le contaba a Manu que yo tengo una hipótesis, no una teoría, porque teoría es cuando se comprueba. Sí. Y es que cuando hay una semana corta, sí, pero los feriados, el feriado es viernes o jueves y viernes, la gente está más ansiosa y más apurada por tratar de completar lo que haría
2: puede
1: en
2: ser
1: cinco días, solo en tres.
4: Como es una buena hipótesis.
1: Que es distinto a cuando una semana comienza el martes.
2: Ok.
1: ¿Sí? Que eso ya te lleva más con otro relajo.
2: Creo que se los conté acá. Los viernes. Sí. Merma considerablemente la densidad vehicular que tiene esta ciudad.
4: No coincido.
2: Pero lo tengo comprobado y empíricamente.
4: Yo también lo tengo comprobado empíricamente.
2: Los viernes.
4: Exactamente
0: el último contrario. Mes, todos los viernes, estoy del lado de Zárate. Me asombra que llego al centro más rápido.
2: No, llego al obelisco y no hay gente esperando. Y aparte están los muñequitos de tránsito.
0: Vos tenés un gran problema con el obelisco. Vos todos los medís con el obelisco. ¿Cómo están en el obelisco?
2: No, tengo más problema con los agentes de tránsito que con el obelisco igual, ¿eh? Porque tenés que ser un vigilante para trabajar eso.
0: Tenés que ser vigilante para laburar vigilante.
2: Mira, para ser portero, no, árbitro o policía, tenés que ser especial. Tenés que decirle, te tiene que gustar en la vida decirle a la gente lo que tiene que hacer.
0: Vos decís que el portero no llegó a hacer el curso de policía.
2: Los porteros.
0: Y no llegó a ser el de árbitro porque ya está pasado de peso y no puede correr, ponele, no puede avanzar en la cancha.
2: Para mí están en la misma línea de la maldad. Árbitros, porteros y policías. Están del otro lado de la vida.
4: La gente de los tránsito colectivos es también. Peor, ¿eh? Okay. La gente de tránsito es peor que el policía, porque ni siquiera tiene la autoridad
0: tachero,
4: de ser policía.
0: ¿Tachero?
2: Tampoco, me caen antipatiquísimos.
0: ¿El tachero también?
2: También todos me caen mal. En realidad todos me caen mal a mí. Porque son todos boludos, pero yo. Ese es el punto de partida.
1: El peor agente de tránsito es el que vemos en determinados barrios, porque en todo caso, si querés, puedo hasta... en un punto compadecerme del calor o el frío que tiene que pasar la gente de tránsito que está parada en el obelisco el 3 de enero no o el 8 de agosto.
2: Mi cumpleaños. Gracias por recordarlo.
1: Por nada. El que va arriba de la grúa. ¿Por qué eso pasa? Va uno con las grúas esas espantosas por la calle.
4: Que te lleva el auto.
1: Que te lleva el auto.
2: Ya le dije a uno, ¿eh? No estaba con mi auto. Le digo, ¿cómo te gusta? Sos un vigilante.
1: Sí, yo le digo lo mismo.
2: Sos
1: sí.
2: un vigilante y sí. te miran. Sos sí, un sí, vigilante, sí. vos te llevas un auto vigilante, le digo.
1: Porque el que maneja la grúa está cumpliendo un laburo. Básicamente, que lo contrató. La contrató la empresa. El que se baja en la engancha también lo contrató. Ahora el policía de tránsito, porque no son policías, no llevan armas. Policía de tránsito, agente de tránsito, que va arriba y hace la boletita. Qué el laburo de mierda, hermano.
2: El otro día encaré a uno, Encaré a uno que. Porque tiene que ser muy malo, muy malo. Primero, esto es el jefe de gobierno de la ciudad. Para, en las puertas de los colegios, mandar a un agente de tránsito. ¿Qué querés hacer? Recaudar. Porque ahí todos cometemos infracciones. Doble fila, triple fila, lo pones cruzado, contramano, lo subís arriba de una rambla. Vos tenés que dejar al pibe porque te cierran la puerta. Sí. No lo estoy justificando, estoy haciendo una descripción.
0: O sea, la señora baja con la silla de rueda y vos la chocás.
2: Señora, que frene un segundo, hay un colegio ahí, hijo.
4: ¿Por qué va por esa cuadra?
2: Esa señora con la silla de rueda puede ser abuela de balde uno.
0: O sea, el cieguito. ¿Cómo
1: el colegio de la señora de silla de rueda?
0: El cieguito, el señor no vidente que viene con su bastón y ya sabe. Porque está todo programado.
2: Es un colegio.
0: Porque ahí hay una bajada y puede cruzar. Vos dejaste el auto, no. Le desprogramaste toda
4: horario,
0: su vida.
4: Pero hay horarios. El horario de la escuela es siempre el mismo.
2: La frase.
0: Entonces, vos tenés alguna dificultad para moverte en la ciudad de Buenos Aires. Sabe que si Damián Zara te va con su auto, si tenés silla de ruedas no va a poder avanzar. Si sos no vidente, tratá de llegar a la otra cuadra como puedas. ¿Qué hacemos con lo de muletas? ¿Lo hacemos saltar la vereda?
2: No, rampas nunca. Rampas no. Eso lo tengo prohibido. Rampas no.
4: Sí.
2: Ahora, lo que...
4: Pero hay excepciones en tu vida.
2: Lo que pasa en Las Vegas, queda en Las Vegas. Lo que pasa en la puerta de los colegios, queda en la puerta de los colegios. Por lo menos un bloque.
1: Yo vivo al lado de un colegio.
2: ¿Y?
4: Es hermosísimo. Otra especie que merece la extinción, los padres de los colegios.
1: Pensé que los colegios...
0: Los padres de los colegios y el chat de mamis son el mismo nivel.
1: Yo estoy de acuerdo con pedir la extinción de los colegios, pero después no van a entender lo que yo digo y van a venir a buscarme.
2: Te van a tergiversar, te van a segmentar.
0: Antes de continuar, ¿qué tiene que ver con tu espíritu futbolero? Estamos conectados con alguien que está... A mí me llama mucho la atención y creo que todos los argentinos, y puedo extenderlo a cualquier país del mundo, le llama la atención el fanatismo, el amor, la devoción, la desesperación de todos los que vienen en Bangladesh por la selección argentina.
6: Son los únicos que nos quieren.
0: No, grita, de verdad, a mí me llama la atención que le pone más onda que nosotros a veces. Mientras nosotros estamos insultando a todos, ellos están festejando que se nos fue la pelota. O sea, es una cosa mágica. Y tenemos una comunicación en este momento con Nehal Abedin Tomai, que es traductor en Bangladesh. Bienvenido a Amnesia Nacional Rock en Buenos Aires.
7: Muchas gracias a todos. Es un placer siempre de charlar con ustedes.
0: ¿Cómo estás? Y un gusto que estés conectado.
7: Buenas tardes desde Bangladesh y buenos días para los argentinos.
0: Nosotros con mucho frío, ustedes están como mucha temperatura, ¿no?
7: No, aquí ahora está lloviendo y ayer estuvo lloviendo mucho y no hay mucho calor ni frío.
0: Una temperatura ideal.
7: Sí, puede decir una temporada ideal, porque estamos pasando la estación de la lluvia.
0: Nehal, ¿hay alguna explicación? Yo un poco la historia la conozco, pero vos que estás desde el núcleo de la historia, ¿hay alguna explicación por la devoción con la selección argentina?
7: Mira que para un argentino es difícil para entender que por qué los bangladeses se aman tanto para la selección argentina. Yo entiendo esa cosa, pero en realidad es solo para el amor puro, el puro amor y nada más. No hay tema del político, no hay tema de Inglaterra y nada. Ese amor llegó en el Mundial 1986 cuando Maradona ganó el Mundial. Y entonces podría decir que entonces ¿por qué no antes? Es que antes de 1986 no teníamos la tele color. Entonces, por eso no teníamos mucho conocimiento. Entonces, esa cosa existe desde Maradona y estaba continuando por Batistuta, por Varón y por supuestamente para ahora para Messi. Y siempre hay la pasión para la selección argentina y siempre hay amor para la selección argentina. Los argentinos saben, yo creo que después del Mundial 22, pero en realidad esa cosa existe desde el 1966.
0: Tiene que ver, más allá de la televisión, tiene que ver que, y ahora lo abro para Damián Zárate, que está con nosotros, que es nuestro especialista en deportes, futbolero... Correcaminos, tiene que ver con que es para mí el primer mundial que masivamente la gente empieza a prestar atención, y seguramente tiene que ver con el despliegue de Maradona en ese mundial, porque hasta ese momento, en el 82, 86, 78, eran los mismos medios de comunicación, todavía no existían las redes sociales, o sea que seguía siendo la radio, las revistas, la televisión, los medios que contaban toda la información. Pero hay algo que pasa en ese mundial que para mí tiene que ver con Maradona, que lo hace expansivo lo que sucede en el mundial.
7: No, mira que en ese mundial, especialmente en 1986, Maradona jugó increíble en realidad. También ha metido un gol de la historia, segundo gol contra Inglaterra, también gol de la mano también. Entonces, por el juego del Maradona, puedes destacar para el amor de la selección argentina. Yo puedo resumir así.
2: ¿Y ayer cómo se vivió? Porque, por supuesto, que se celebró mucho el triunfo contra Francia y la cristalización del título. Pero desde la emotividad, el partido de ayer está entre los más emotivos del último tiempo. ¿Cómo se vivió el partido de ayer?
7: Sí, mira que yo también estaba con el embajador en un auditorio de la universidad. Y cuando Egipto metió segundo gol, algunos... echaron a llorar y se ponían muy tristes. Pero claro que aún teníamos la fe, porque en ese equipo hay Messi, también Pare, también otros jugadores y ese equipo de escaloneta. Y nada, que como ustedes piensan, nosotros exactamente pensamos, sentimos la misma cosa. Uh-huh. Y en realidad es un partido muy emocionante y un partido increíble en realidad.
2: La selección de Bangladesh, ¿dónde compite? ¿Hasta dónde llega habitualmente? Porque hablábamos hace poco con alguien vinculado.
7: Mira que para nosotros AFC es la asociación, como para ustedes CONMEBOL. Entonces nosotros también clasificamos para el Mundial, pero el problema es que nosotros no tenemos muy buen nivel. Por ejemplo, ahora tenemos la FIFA ranking 182, pero nosotros intentamos desarrollar. En este caso, yo pido la ayuda desde Argentina, así que nosotros también podemos ver nuestra selección en próximo Mundial. O sea, no próximo Mundial, para futuro. Por ejemplo, 34 Mundial de Arabia Saudita también, o 38. En este caso yo puedo pedir la ayuda desde Argentina para desarrollar nuestro fútbol.
0: Najal, tenemos ayer la explosión en el momento que termina el partido. Lo vamos a escuchar juntos si querés. Creo que vos estabas en ese lugar, en ese momento. Pero nosotros nos enteramos después por las redes sociales, para el que no lo vio, no lo escuchó. Esto no pasaba en el Obelisco de la Ciudad de Buenos Aires, no pasaba en Ciudad Universitaria acá en Buenos Aires, pasaba en Bangladesh.
7: Sí.
0: Ahí va, ¿eh? Vamos, estamos poniendo. Sí, sí. Ahí va, ¿eh? O sea, están descontrolados.
7: Mira que ustedes solo ahora han tenido ese video desde una universidad, pero en casi todas las universidades tienen misma sonida, mismo grito para Messi. Ahora, yo puedo pasarte otro video desde otra universidad, casi existe la misma sonida. Entonces, para nosotros, yo puedo decir esa cosa que Messi es un gran estrella para nosotros como todo el mundo, pero para nosotros Messi es algo que nosotros pensamos que teníamos la herencia de Messi también, a partir de Argentina tiene, ¿me entiendes?
0: Sí.
7: Entonces, si alguien venga aquí desde Argentina, yo estoy seguro que él nunca puede pensar que él está fuera de Argentina en realidad.
0: Nejal, ¿le llama la atención la forma de jugar de Lionel Messi o hay algo de la parte humana de Lionel Messi que también los inspira?
7: Mira que a partir de Messi, nuestra gente también conoce muy bien a Imo Martínez, el arquero, porque él también vino en 2023 aquí en Bangladesh. Entonces sí, y también Lautaro Martínez también conoce. Y nada, pero para mí, yo pienso que para futuro estrella para Argentina sería Nicolás Paz, porque es muy joven y hay mucho tiempo, y yo pienso así.
2: Si jugasen alguna vez, te decía que hace poco hablamos, cuando se dio la previa de Argentina a Cabo Verde, y que era impensado hace algunos años que se encontrase en un Mundial. Si se dice en algún momento de la vida el encuentro de una competencia entre Argentina y Bangladesh, ¿a quién le van ustedes?
7: Para mí es una pregunta muy difícil, pero es muy difícil para contestarte, pero sabes que soy bangladesí, entonces claro que quiero apoyar a Bangladesh, pero obviamente nuestra gente también quiere apoyar a Argentina. En este caso yo pienso que sería mejor si hay la resultado de empate.
2: está bien. Pero nunca, en zona de grupos,
7: pero
2: empate.
7: Nunca es posible. Sí, pero nunca sea posible, porque es claro que Argentina va a ganar por lo menos 10 goles, 7. Es normal.
0: Nejal, muchas gracias por la comunicación. Nejal Abedin.
7: Gracias por invitarme y un abrazo fuerte.
0: Un abrazo grande y gracias por la pasión que le ponen. Porque actúan como actuamos nosotros también. Se descontrolan en el momento de los goles, se ponen tristes cuando nos va mal.
2: Y por ser los únicos en el mundo que nos quieren.
0: Sí. No intenten ser en todo como nosotros, porque a veces les va a ir muy mal. Traten de hacer las cosas mejoradas.
7: ojalá Argentina esa vez también pueda ganar el Mundial otra vez, así que nosotros también nos pondremos contentos como ustedes. Y nada, que hablamos.
0: Un abrazo
7: fuerte.
0: Nejal desde Bangladesh.
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1: Es raro ver la intensidad y sentir la intensidad porque hay situaciones que cuando se alejan en el tiempo uno pierde la noción de lo que sucedió, sí, en determinados momentos. Viste, te dicen, esto es lo mejor que me pasó en la vida, y por ahí dentro de un año, esto es lo mejor que me pasó en la vida. Y lo anterior, bueno, si volvieras en el tiempo a esa situación, no podías poner en la balanza cuál de las dos es, pero como perdés la noción de las sensaciones. Ayer Ale decía que cuando Argentina mete el segundo gol, cerca de la 9 de julio, siente como un rugido como nunca sintió de descarga. Tenemos la tendencia por decir, fue el partido en el momento que más nos salió. Pero si vamos para atrás y lo anotamos, hay mil partidos de Argentina. Sí, pero algo raro pasó ayer.
2: El tema de la manera fue ayer también, ¿eh?
3: Yo creo que el grito debe estar a la altura de, o tal vez más que el grito del gol de Marcos Rojo a Nigeria en el Mundial 2018, que clasifica a Argentina. Y yo creo que debe estar a la altura. Era otra época, pasaron
1: el gol de Palermo clasificando a Argentina años, con Maradona como técnico.
3: Sí, y el gol de Caniggia a Brasil. Yo creo que debe estar en ese nivel. Pero bueno, es lo que yo creo. Que
2: para mí, lo que tiene ayer particularmente es lo difícil que viene el partido. Que no es un grito de celebración, sino de desahogo. Mm. Que vos decís, che, ¿cómo medís? Bueno, los que saben más de música entienden tema de los
4: decibeles.
2: Sí, o de los tonos, o che, ¿en qué está? ¿En la, sol? No sé. ¿Qué son?
1: Encima. Para mí estaba un poco desafinado igual. Para mí estaba medio mezcabio algunos.
2: Pero ayer, porque empezábamos a sentir que estábamos eliminados. Ya cuando faltaban 15. Yo dije, hay que meter un gol antes de los 80. Como estaba mirándolo con mi hermano. Y antes de los 80.
1: Lo que pasa es que Argentina no reaccionaba. Y a mí me sorprende algo. Hoy no soy técnico, soy escalón y hablo de mi sillón mirando la tele, tomando una gaseosa y comiendo como ayer empanadas. Pues todos tenemos esa cosa, pero me llama la atención que siempre jugamos con equipos que arman la línea de 5, de 4, de 6, de 8, de 27. Y nosotros seguimos armando una línea de 3 o de 4 que nos pasan como un poste. O sea, me llama la atención que siempre nos pase lo mismo, que nos pasan como un molinete. Y nosotros se nos hace tan difícil entrar y que recién armamos una línea de 5 cuando empatamos o vamos a ganar el partido.
2: No, la primera experiencia.

0: explicación es que los defensores argentinos tienen que cubrir más metros porque el equipo está más largo, porque tiene una actitud proactiva con el partido. Hablamos tanto de Paraguay acá. Hay una decisión de Paraguay. Ayer Egipto no desde el minuto cero tuvo una postura diferente a Cabo Verde, haciendo los dos partidos comparativos desde lo táctico, porque Cabo Verde decidió defender en un bloque bajo. Lo que se dice ahora, en los últimos 30 metros, vos pones dos líneas de cuatro y al 9 descolgado para alguna contra. Ayer Egipto no hizo eso hasta que estaba 2-0. Cuando estás 2-0, sí que los africanos... La diferencia con Argentina. Los defensores argentinos tienen muchos metros más para cubrir. Recordé una jugada como la que tuvo el segundo gol de Egipto o Argentina. La del 3-2, no tiene otra.
1: No, bueno, pero ante no tipos como Haaland, el planteo defensivo no va a poder ser el mismo porque...
0: No.
1: Le sacamos una foto
0: igual
1: con,
0: antes,
1: con una cámara de tránsito.
0: Antes de Haaland siempre... No miremos el partido que todavía no es.
1: Bueno,
0: el partido
1: de Suiza. El partido de Suiza.
0: El partido es en Bolo, el partido es... Ya jugamos con Suiza un partido de simple eliminación en el 2014, cuando el técnico era Alejandro Sabella. Nos llevaron a 120 minutos. Está ese famoso... Creo que fue la primera vez que celebra haciendo el
2: corazoncito. Haciendo el corazoncito, puede ser.
0: Corazoncito, el origen del festejo con el corazoncito. Ya en tiempo extra íbamos a penales, 117 minutos. Y hay una corrida por el callejón central de Messi, la abre, lo tiene en el gol, lo abre a la derecha y Messi, Di María invertido porque es zurdo, aparece por la derecha y le pega con chanfle el segundo palo y con ese gol Argentina se metió en cuarto de final. Creo que después viene Bélgica,
2: sí,
0: y después viene Países Bajos, y después viene la final y la eliminación con... O la final perdida, sí, eliminación consiguiendo la medalla de plata contra Alemania. Pero para mí tuvo que ver eso con el desahogo, porque quedabas afuera con Egipto, que recién en este Mundial, es un habitué de los Mundiales, Egipto, pero recién en este Mundial ganó su primer partido en la historia. Se lo ganó a Nueva Zelanda. Y para meterse en octavo de final, había clasificado por penales, ganándole a Australia. O sea, es un equipo combativo, que disputó la tenencia del balón en el primer tiempo, dignísimo, estuvo a punto de dejarnos afuera, ¿eh? a punto, pero que no tiene una historia tan... Con tanta sustancia como para eliminar el campeonato.
1: Tiene historia en todo menos en fútbol.
0: Lo que claro. Lo que sí les pasa, no sé si se puede dar una convención en el medio de África y decir esto, pero siento que sí los africanos, en algún momento, como existe el miedo a perder, también existe el temor a ganar. Le pasó hace... Sí, claro.
1: Le falta el último empujón.
0: Ayer...
2: Se ve mucho con los tenistas.
0: En los últimos puntos.
2: Los tenistas no pueden cerrar el partido.
0: Ayer, vos, es imposible, pero sacale el marco. Futbolísticamente Argentina estaba abatida.
3: Sí.
0: Y los egipcios, si hubiesen jugado un poco más con la pelota, con la tenencia, si se la daba un rato más a Salah, no había manera de perderlo el partido. Es el temor a ganar también. Le pasó a Senegal.
3: ¿Pero algunos vos decís que es una característica de ellos o es porque estaban jugando con el campeón?
0: No, es una...
3: Porque también jugar con Messi a todos les estremece un poco.
0: Es
3: el
0: una característica de los equipos que no están acostumbrados a ganar.
3: Al éxito.
0: Entonces, el vértigo de la victoria también te
3: les
0: pone.
3: Rosa ahí.
0: Y te pone una situación.
1: Les pesa en esos minutos.
0: Les pesa. Reitero, le pasó a Senegal con Bélgica. Tenía el partido ganado. Y Bélgica le metió dos goles en tres minutos. ¿Qué vos decís, che?
3: Despierten.
0: No, el argentinismo. Tirala afuera, que se tire el arquero un poco, aunque en este Mundial está más complicado porque los árbitros te cuentan cuando haces el lateral, pero estirá un poco el minuto de rehidratación, algo.
3: Sí, quédate con la pelota.
0: Lo que no está, quédate con la pelota, peleate con el... Empiojá el partido.
3: Sí.
0: Franelía el partido un poco.
3: Ahora, vos decís eso de los equipos africanos.
0: Sí.
3: ¿Y Argentina con qué juega? Porque yo me acuerdo de un audio de Diego, de una entrevista que le hicieron, y Diego decía, yo corría y jugaba por el hambre. ¿Y estos pibes con qué juegan?
0: Acá tiene que ver con un corazón colectivo. Nunca hay que subestimar el corazón de un gran campeón, ya sea en un deporte colectivo o en un deporte individual. Cuando vos veías a Nadal, que estaba perdiendo, trayendo el ejemplo que trae Ale,
3: sí,
0: y estaba con triple match point en contra. El tipo, 2-0 abajo. ¿Y cómo se levantaba? Se levantaba,
3: está bien.
0: Por eso son las excepcionalidades. La habitualidad de estos partidos, che, Egipto te gana, vos te volvés, armaste la maleta y estás en la Argentina. Los grandes campeones tienen un factor clave que es la resiliencia.
1: Sí, que lo reivindica en ese momento.
0: Y claro.
1: Tenemos algunos audios, uno vamos a tener que hacer como el relato sobre la traducción de la traducción, y el otro lo van a entender, así que vamos al primero de los dos.
4: Os digo una cosa, yo ya sé que no volverá al Barça. Yo defendí un last dance de Messi. Supongo que esta madrugada habéis entendido por qué lo defendía. Pero yo ya sé que no volverá, que las relaciones son las que son, que ya no es el momento, que hay que pasar página, todo lo que queráis. Pero no quiero volver a escuchar a nadie, pero a nadie, decir que ya no está para esto. Por favor, porque quien diga esto hace el ridículo. O sea, el que diga que no está para esto hace el ridículo. Leo Messi en el Barça no sería un jugador de 20, 25 minutos a las segundas partes. Sería titular indiscutible y metería 35 goles por temporada. Sería el puto amo, el mejor. ¿Lo entendéis? Entonces, decir lo contrario es hacer el ridículo. Es hacer el ridículo. Está a años luz del segundo. El segundo no lo mira ni con catalejo.
1: Me encanta ese final. Es cierto, ¿eh? El segundo no lo mira ni con catalejo. No, pero es hermoso.
0: Te voy a decir más, no lo dice un periodista español, lo dijo Mbappé. En este mundial le preguntaron quién es el mejor, porque le preguntaron, tienen 7 goles cada uno, ¿quién es el mejor? Messi, dijo el chabón. Y me parece sin falsa modestia, ¿eh?
3: Sí, sí.
0: Entendiendo el lugar que ocupa, porque además es como también darle un valor. Los 7 goles de Haaland son mejor, no sé si mejores, son más valiosos que los 8 de Messi y los 7 de Mbappé. Haaland juega solo. El otro inventó una victoria, Haaland. Lo sostiene el equipo. Después hacen el
1: remo loco.
0: El remo loco. Sí, es verdad, le tiraron el centro, pero el segundo gol lo inventa él. Entonces, vos tenés que meter 7 goles con Noruega, ¿eh? Es como cuando aparecía un goleador de Ferro, Gustavo Reggi. Metía en Ferro tantos goles. Los goles que metés en Ferro, en San Martín de Tucumán, valen más que los 10 que metés en Boca. Porque en Boca te tira el centro Alberto Márcico.
1: Bueno, tenemos a Terry Henry, jugadorazo.
2: Ayer Messi se dio cuenta que por el medio no iba y se tiró un costado.
0: Él se fue. Se fue a jugar de 7.
2: Se fue a jugar de 7 y estaba solo ahí.
3: Sí.
2: Y de ahí empieza a construir.
0: Ahí cambió el partido.
1: ¿Quién hace la traducción local?
2: Avila.
0: Yo tengo acá la.
1: ¿Tenés ahí el videito?
2: Sí. Métale.
1: Bueno, vamos con Terry Henry, jugadorazo, tremendo jugador.
0: Compañero de Messi en el Real Madrid.
1: Sí, 3 años.
0: Y
1: de hecho, campeón del mundo. Y de hecho, cuenta la cantidad de años y demás que estuvo con Messi. Ahí vamos con Terry Henry.
0: Dice, primero mírenlo llorar, eso muestra cuánto significa para él, nos recuerda que es humano y enseguida vuelve a demostrarnos que no lo parece. Habla también del penal errado. No despierten a la bestia que lleva adentro, lo viví en los entrenamientos, si sentí una injusticia, cambiaba la mirada, agarraba la pelota y te hacía 3 goles seguidos. Después se daba vuelta y decía, la próxima vez cobra la falta. Cuando su equipo más lo necesita, eleva su nivel con un poco. Venía de jugar 120 minutos y aún así tomó la pelota, encaró a todos e intentó cambiar el partido. Es simplemente increíble, dice Titi Henry. ¿Sabes qué? En referencia a lo que dice, que lo estamos escuchando, hasta posturalmente el partido de Messi cambia. Messi estaba en un partido laberíntico, no ganaba un 1-1. Estaba...
1: El penal lo deformó la cabeza.
0: Sí, y en el segundo tiempo, Argentina tiene un bache que son los primeros 30 del segundo tiempo. Sí. Un equipo ausente y eliminado.
2: El primer tiempo no había sido malo.
0: El primer tiempo para mí fue el mejor tiempo del Mundial. Más allá de haber fallado en ambas áreas, porque te meten un gol de un centro y vos no cristalizás lo que generás en el área rival. Es vital no fallar en las áreas, pero tuvo juego por adentro, el ingreso de Paredes le dio mucho volumen, tuvo amplitud con De Paul, hay una jugada muy buena que tira el centro y cabecea a McAllister, tuvo amplitud por afuera con Tagliafico, pero en el segundo tiempo Messi se la daban por adentro y perdía en los 1-1, estaba en la red egipcia.
1: Estaba lento también.
2: Era el Messi de antes, ese que tenía 3 o 4 alrededor, que no podía pasar, que chocaba contra una muralla.
0: Ahora, cuando se enojó, tiró el centro del descuento. metió el segundo. Hay una jugada que hace que queda desapercibida después de todo lo que sucedió. Sí, sí. Por la punta derecha, va dejando a dos en el camino, llega al fondo y tira el centro para el.
1: No, y hace una que a mí me. Yo no la entiendo. O sea, no la entiendo porque, como es de otra galaxia, no puedo entender la composición física, química que tiene ese cuerpo. Él tiene una que es. Está el tipo acá y él, en lugar de ir por atrás para buscar la pelota, se la tira para adelante, que el trayecto de él, que él es tiene que largo. Hacer, es más largo, pero le y gana. Llega antes.
0: Sí, impresionante. O sea,
3: confunde,
1: sí. No llega físicamente a hacerlo un humano.
0: De Lautaro Martínez, es esa.
2: Lo hace dentro del área. Sí.
1: Es impresionante. Claro, le quedan dos metros. Si va por atrás, llega más rápido y el tipo va por adelante.
2: A mí me trajo vibes, como se dice ahora, del gol contra Croacia.
0: Claro, cuando corre,
2: pasado, sí, cuando hace la corrida.
0: Lo deja desparramado a Bardiol.
2: Bardiol.
0: No, fue impresionante. Lo de ayer fue impresionante porque además él estaba desconectado del partido. Un poco lo que dice Titi Henry, que a veces se desconectaba. Sí. Ahora, cuando se le ponen los ojos de vencedor.
1: A veces Guardiola también dice esto, que se desconecta, pero en verdad lo que está haciendo Messi
0: es pensar por dónde va el partido.
1: Es empezar a escanear todo el partido para ver dónde puede meterse él.
0: Hay una cámara muy interesante que hace el seguimiento antes del empate, antes del segundo gol, y él va caminando. Hay una muy interesante también de Haaland, el otro día antes del segundo gol, antes del primer gol. Que van caminando, también un poco para distraer al rival. Este está parado, no lo marco. Llevan al costado, te piden una caipirinha.
3: Y porque también está esto de que dicen que está cansado, que no llega. Entonces uno dice, no, efectivamente, no, Messi está cansado, no puede
1: hace,
3: más.
1: ¿Sabes quién? La de el Ronnie Castro en la pelea. Se hace el caído, el que está noqueado, no da más, y después te mete un gol.
3: Es un actorazo, al final.
0: Decí que no tiene bolsillos el pantalón, ¿viste? Pero hace así, mira, dame un pucho. Y en un momento se activa. Y lo perdiste.
2: Sacamos rompe el arco, ¿eh? Le rompe el arco.
1: Lo mata. No, y aparte de esa pelota es, todavía están buscándola en alguna casa, o la meten en el arco.
0: No, y batió a el arquero que había sido la gran figura de Egipto, sí, en todo el primer tiempo.
1: Basta de estos arqueros que se hagan la figura con nosotros. Terminémosla, ¿eh?
2: Pero yo creo una cosa ahí.
1: Francotirador en una tribuna que le peguen en los tobillos.
2: Y el arquero de Egipto es un arquerazo contra vos. Y si el arquero de Cabo Verde es un arquerazo contra vos. Y si el arquero de Austria saca pelotas que son imposibles de sacar, hay un problema en la definición. Argentina está errando goles que en otros momentos no erraba.
1: Bueno, ayer un cabezazo y una que le pega con la gamba, se la tiran al arquero, no al arco.
0: No, por eso, sí, fue en el primer tiempo. Lo importante es que ¿qué te dicen siempre los entrenadores? Lo bueno es cuando las generamos. Tuvo la de McAllister de cabeza en el área chica y la de Julián Álvarez.
1: Hace un rato, antes que llegaras y tuvieses tu pelea en el obelisco con la gente que estaba en el obelisco haciendo lo mismo que vos, pero
3: la gente boluda.
1: La gente boluda, y vos preguntabas por qué la gente boluda estaba con alguien que es tan inteligente y es el único de los 8 mil millones de humanos en el planeta, hay uno. Y lo tenemos nosotros, es tremendo.
2: Sárate, porque cuando manejo me pasa exactamente lo mismo. Este boludo.
1: Sacamos a un cardiólogo al aire que dijo cómo debían ser las cenas. Yo creo que lo escuchaste, las cenas y los almuerzos, todo. Este sábado, 10 de la noche, ¿cómo es la mesa de Damián Zárate?
0: Todavía no sé dónde lo veo porque en los 5 partidos cambié de lugar.
1: Nadie te quiere.
2: Pero no es cabulero, no es cabulero.
0: Por eso, no, al revés. La cábala fue cambiar. Creo que tengo una juntada donde ya vi el partido contra Cabo Verde.
1: ¿Qué se come?
0: No sé todavía. Creo que vamos a levantar. ¿Cómo se llama el piso de madera?
1: ¿Parqué? ¿Qué van a quemar el parqué? ¿Van a comerse eso?
0: Creo que vamos a levantar el parqué. Vamos a poner una estaca. Y vamos a hacer un...
1: Un chivito.
0: un asado con cuero.
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0: mientras suenan Los Redondos, en un país donde está tan cruzado por el arte, por la música de Los Redondos, y donde determinados artistas hicieron que no solamente prestáramos atención en la música de la banda, del solista que escuchamos, sino que también prestáramos atención en algo que nosotros reivindicamos mucho, que es el arte de tapa, toda la gráfica, lo que pasa en los shows, lo que pasa en los escenarios, lo que pasa hasta en los afiches que salen en la calle de ese artista. Algunos, o la gran mayoría, no se conoce quién está atrás de todo eso. Primero porque en la inmediatez de Spotify y en las redes sociales, si todo esto hubiese ocurrido desde ahora, nadie sabría por ahí que atrás de esa gráfica, de ese arte de Los Redondos, estaba Rocambole. Si Los Redondos hubiesen nacido hoy, con todo lo que pasa en la elección de la gente con la música, yo no tengo la menor idea quién hace la tapa o quién está haciendo algo en algún artista. Reivindicamos mucho dentro de Nacional Rock y en Amnesia el vinilo, el CD, el arte de tapa, mirar quién eran los productores, quién era el artista que ilustraba, si venía dentro con fotos, no venía con fotos, si venía con un librito, si lo que recubría el disco además tenía más arte de tapa. En Los Redondos todo esto creció en paralelo con Rocambole y vuelven a poner más funciones porque claramente se agotaron. De una hermosa charla que tiene que ver con la vida, con todo lo que ha pasado Rocambole en su historia. Y estamos comunicados con Matías González, que es uno de los directores. Matías, ¿cómo estás?
1: Hola, ¿qué tal? Buenos días, ¿cómo están?
0: Un gusto, Matías.
1: Igualmente, gracias.
0: Bueno, un poco tiene que ver con la intro. Nosotros tenemos como una gran reivindicación y estamos muy felices de la vuelta del vinilo. Sabemos que también el CD está pasando. Y para nuestra generación, que uno de los rituales más lindos que teníamos era comprar un vinilo, mirar el arte de tapa, buscar quién era el productor, quién era el ingeniero de sonido, si había algún músico invitado y quién hacía todo lo que estábamos tocando. Hoy es inviable con las tecnologías, pero con la parte digital, pero en otras épocas sí. Y en Los Redondos particularmente, la persona que tenía que ver con todo eso era Rocambole, que no solamente dibujaba así, sino que pensaba así. Su arte era como una proyección de sus pensamientos.
1: Sí, así es, tal cual. Yo pongo en el documental en valor todo esto que vos estás describiendo, que tiene que ver con el arte de tapa. Esa conjunción, esa unión entre el arte visual, estético y el arte musical, ¿no? La música. En el documental Rocambole lo dice, nosotros desde los comienzos, incluso él desde la época de la cofradía de la Flor Solar, entendían a los discos y como una obra completa, ¿no? Como un disco conceptual, por así decirlo, como muchas veces se lo define a una obra. Y Rocambole fue parte de Los Redondos y sin dudas le dio una identidad más allá de la música, que tiene que ver con las imágenes que bueno, están plasmadas en los cuerpos, en banderas, en remeras. Entonces Rocambole es el artífice. Perdón, me estoy escuchando un poquito ahora con retorno.
0: A ver,
1: ahora, gracias. Listo, perdón, me escuchaba muy mal.
0: Ahí está.
1: Listo, ahora estoy bien. Y él sin duda fue parte y motor de todo esto, y lo fue desde los comienzos de la banda, haciendo desde los afiches, las entradas, porque, hay que tener en cuenta que la banda nació alrededor del 77 y recién el primer disco sale en el 84. Entonces, mientras ahí hay todo un recorrido hasta la edición de Gulp, en el que ellos venían tocando en muchos espacios, muchos reductos de under, ¿no? Espacios más chiquitos, nada que ver a lo que conocimos a Los Redondos en los últimos tiempos de ser una banda de estadios. Y bueno, nada, en ese boca a boca y donde la banda cada vez iba creciendo el público, la difusión era a través de afiches, era a través de entradas, tiene que ver con lo que vos decías al principio, de entender y ver el arte de otra manera, ¿no? Desde escuchar una obra y ver el librito, ver qué tiene adentro, ver cómo lo hizo, quién es, como decías vos, el ingeniero de sonido, quiénes se intervinieron y demás. En Gulp, Rocambole, eso lo vemos en el documental, nada, la nombran a Poli como ingeniera psíquica, nada, y es algo, es una anécdota entre graciosa y muy linda, pero es una manera también de definir, digamos, cómo se daba la organización de la banda, ¿no?
0: Los que alguna vez, a mí, yo tengo una re linda relación con la Negra Poli, y la Negra Poli, yo siempre la tengo como la instrumentadora del pensamiento de Los Redondos.
1: Totalmente.
0: Es la persona que lleva adelante lo que Los Redondos tienen que llevar adelante. O sea, forma parte de la decisión, pero es la persona que se encarga de llevar la decisión al fin.
1: Totalmente, totalmente. Por eso digo, nada, destaqué eso del primer disco, de nombrarla como ingeniera psíquica. Y en el documental se ve cuando Rocambole charlando con Oscar Jaril, gran periodista de nuestro rock y de la cultura en general, dice, ¿por qué ingeniera psíquica? Y bueno, porque Poli era un poco todo eso lo que decís vos, ¿no? Era quien era de la mesa chica, digo, quien tomaba las decisiones y quien las llevaba adelante, y cada lugar o cada espacio con el que ellos tenían que organizar, llevar adelante algo, eso estaba en manos de Poli. Así que, sin dudas, que era el artífice de mucho de lo que fueron Los Redondos.
2: Hola Matías, Ale Bodart te saluda, ¿cómo estás? ¿Todo bien?
1: ¿Qué tal? ¿Cómo estás? Buen día.
2: ¿Por qué hacer un documental de Rocambole? ¿Qué le generaba? ¿Qué te genera a vos y a Marcia, la codirectora del documental? Rocambole, está buenísimo saber cómo se hicieron varias cosas que uno decía, ¿cómo se hizo esto? Eso es muy interesante en el documental, en la cabeza que saca humo, eran 16 cigarrillos encendidos, lo que bocetó la servilleta en fechas, porque tampoco tenía mucho tiempo para trabajar. ¿Por qué Rocambole? Hacer un documental de Rocambole.
1: Y un poco porque Rocambole fue parte de Los Redondos, y ahí a los que somos seguidores de la banda, sabemos que la banda siempre tuvo ese halo de misterio, por así decirlo, y hay mucho de que nos gusta saber y conocer. Y él es un artífice de lo que fueron Los Redondos, al ser haber sido parte de los comienzos de la banda. Y también porque encontramos la posibilidad de poder abordar y contar la historia de Rocambole, pero digo, la historia que está contada en tiempo presente y está contada desde él, ¿no? Uh-huh. Desde lo que hace actualmente, que es dando charlas múltiples espacios o en algunas de sus muestras y demás. No es un documental biográfico, ni es un documental de estilo de entrevista en formato clásico, ¿no? Sino es un documental más bien de observación. Y en ese recorrido, que lo hacemos desde Rocambole, desde el presente, porque es el mismo, sin un guión previo, el que decide qué contar y qué mostrar, nada, hay un Rocambole que es mucho, incluso más, o tanto también interesante, que va más allá de Los Redondos. Que claro. Tal vez es el primer acercamiento que tuvimos la gran mayoría, por supuesto me incluyo. Entonces, nada, descubrí que Rocambole, de su militancia en los primeros años como estudiante de la Universidad de Bellas Artes, la cual después fue docente y vicedecano, ¿no? Nada, la formación de la Cofradía de la Flor Solar, esa comunidad de artistas, y entonces te das cuenta que hay una coherencia a lo largo de su vida y de su trayectoria, y una forma de entender el arte, de militarlo de una determinada manera, autogestiva, independiente, que después uno obviamente ve todo eso plasmado, tal vez, tal vez no, lo ve llevado adelante en lo que fueron Los Redondos, ¿no? Cómo se manejaron a lo largo de toda la historia de la banda. Pero bueno, Rocambole, digo, es parte de eso, incluso él desde antes ya venía curtiendo y llevando adelante todo este tipo de proyectos. Entonces, nada, me parece un personaje sumamente valioso de nuestra cultura, de la cultura popular, y tal vez nada, me debería haber, me atrevo a decir, digo, qué artista popular, visual, plástico, tiene tanta repercusión o donde se ven tantas imágenes de un artista como de los que llevó adelante Rocambole. Sin que eso haya sido una búsqueda desde un primer momento, ¿no? Porque El Esclavo de Octubre no ni siquiera estaba en la primera edición del vinilo original.
2: Sí.
1: Sino que el mismo Rocambole cuenta, dice, bueno, después La Negra me dice, nada, esta imagen la empezaron al público, la está poniendo en banderas y demás, y bueno, está la anécdota que él la hacen en una servilleta porque tenían que promocionar un show de un día para otro, algo medio rápido, obviamente con una idea previa de él, de un esclavo y demás, pero bueno, digo, entonces ahí hay una apropiación también muy linda y que lo convierte también a Los Redondos y a él en un fenómeno muy particular. Es como esa apropiación de parte del público, estamos hablando de finales de los 80, ¿no? De los 80, después con las revisiones de octubre, esa imagen se incluye dentro del disco, ¿no?
2: Claro.
1: Pero bueno, nada, eso me parece como algo muy único.
3: Y además, Ale, te consultaba por qué un documental de Rocambole, ¿qué rol le dieron a la ciudad? No solamente para Rocambole, sino para la historia de Los Redondos, la ciudad de La Plata es muy trascendente también en el documental.
1: Sí, totalmente. Tiene esa trascendencia porque digo, la mayoría de ellos, si bien no es que puntualmente hayan sido nacidos en La Plata, como el Indio, o el mismo caso de Rocambole que nació en la ciudad de Buenos Aires, pero bueno, transitaron de su infancia y gran parte de su vida en la ciudad de La Plata, y es ahí, es un germen y un cultivo, digamos, más importante de no solo de la banda, digo, sino de la historia del rock nacional, ¿no? Muchas veces en los libros o mucha gente se detiene únicamente en la escena porteña, pero La Plata sí ha dado y sigue dando bandas y artistas de gran calibre. Y entonces es una ciudad muy particular donde no por casualidad se da este fenómeno, ¿no? Entonces, digo, cuando Rocambole cuenta en el documental que ellos hicieron las 30 horas ininterrumpidas de rock y tocaron todas las bandas que estaban en su momento, que no eran muchas bandas porque estamos hablando de los inicios de rock nacional. Bueno, hablamos entonces que en la escena platense, digamos, se gestó el rock nacional y dio, como decía, innumerable cantidad de artistas y de bandas que muchas seguimos disfrutando en la actualidad, ¿no?
0: Matías, entonces La Plata... Nada. Tuvieron sí, 5 perdón. Funciones sana llena, vuelven ahora con más funciones.
1: Sí, volvemos con más funciones después de 5 funciones a sala llena. El próximo sábado 18 de julio y el miércoles 22, ambas funciones a las 21:30 horas.
0: ¿En el Gaumont?
1: En el Cine Gaumont, ahí en Rivadavia, frente al Congreso. Así que bueno, 18 y 22, y paralelamente estamos en otra sala de cine, en distintas localidades, hoy también y ayer estuvimos en el Chile Helios en el Palomar, pero bueno, en la ciudad de Buenos Aires, 18 y 22 a las 21:30 en el Cine Gaumont.
0: Matías González, que es el codirector de Rocambole en el Camino y que hoy a la mañana se sacó sangre, así que lo vemos más purificado, lo sentimos al aire con esta renovación sanguínea que estás teniendo. Sí. Somos testigos de cómo te estás transformando en este momento.
2: Cómo vas generando nuevos glóbulos rojos.
0: Claro.
1: Exactamente. Junto a la hemoglobina me fui.
2: por lo menos ya no sangra más.
1: Ya no sangro más.
0: Abrazo grande, Matías.
1: Bueno, gracias. Nada, déjame tirar un chivito sí, nada dale. Más para que sigan el Instagram donde ponemos la fecha, si pueden ver el tráiler más, que es Rocambole-bajo en el camino.
0: Dale, ahí lo encuentran y en breve vamos a subir la nota a las páginas de Radio Nacional, así que vamos a poner el link ahí también.
1: Excelente, muchas gracias.
0: Abrazo grande, Matías González.
1: Abrazo grande, hasta luego.

Estuvimos varios días con las previas, con el concurso, para que votaran, para que acertaran en alguna respuesta. Algunas dijeron cualquier barbaridad y en otras acertaron. ¿Por qué? Ahora está.

0: todos los que votaron la parte que aciertan las historias, son los que participan. Del 1 al 16 es la primera de las historias, del 17 al 31 la segunda, y como siempre vamos con, para voy a subirle el volumen, y procuré que Roberto no dijera ninguna de las cosas que charlamos íntimamente a veces sola. Roberto, ¿cómo estás?
1: ¿Cómo no, Pablo? ¿Cómo está mi amigo Damián Zárate, el único inteligente en el mundo?
2: ¡Roberto! Troesma, compartimos nombre aparte.
1: Ah, mirá vos. Entonces está en buenas manos. Bueno, ya está, salió el número. Dame, ¿cómo lo querés manejar?
0: Del 1 al 31. Ya no puedo creer que es más inteligente de nosotros. Del 1 al 31, el que tenga ganas.
1: Bueno, el 17 entonces, ya está.
0: El 17, entonces. Vamos con el 17, que sería la última, porque es de el 17 al 31. Era la última de las historias. Te fíjate, Roberto, boludo.
3: Roberto. Ayer le pregunté, sin nombre, pero le pregunté cuántos kilos de carne se necesita para tantas personas a la IA.
4: ¿Y?
3: No, eso no, que te responde.
0: ¿De pronto vas vos o no vas?
3: Te responde todo,
0: Sí. Uy, para que te voy a buscar en la historia porque se fue ya, en el archivo.
3: Pero me sorprende que te responda así, aparte con, si no te querés quedar corto, si...
4: Claro,
0: a mí lo que me está sorprendiendo mucho de la IA, y más en el chat GPT, que es la que más desarrolló la forma de diálogo, es que antes, cuando comienza el año pasado a full, era muy robótico y tardaba hambre. Sí. Ahora ya tiene muchos modismos nuestros de... bueno, está bien, te lo voy a... Hay como...
3: A de ratón.
0: Sí, hay cosas que te dice y digo, dale, en serio.
2: Bueno, el 17.
0: Para que estés buscando. Es la última historia. ¿Qué número de disco es? 6.
2: Ese generó...
0: polémica entre Nazarena.
2: Para mí es el 8.
0: Y Ale Godard, porque Ale decía que es el 8. ¿Por qué?
2: Porque yo incluía Ruido Blanco y Languis.
0: Y Nazarena decía que no se incluían esos dos discos.
3: ¿Por qué no se incluían?
0: ¿Por qué no? Porque
2: Ruido Blanco es un disco en vivo. Languis es
0: un remix.
2: Simple disco de remixes. Loca. Al igual que Zona de Promesas, que yo también lo incluía a la discografía.
3: Yo estoy con Ale. Los discos hay que incluirlos a todos.
2: ¡Vamos! Bueno,
0: cuando hagamos la discografía de Arjona y de Eros Ramazzotti, que
2: son fans, 800 discos.
0: Charlamos con eso, pero por ahora de Soda. ¿Y cuál fue? Y si buscás,
2: el
0: te dice 6.
2: Se
0: dice
2: 6.
0: Ah. El 68% votó 6. Vamos a mirar acá.
3: Pero dieron.
2: O sea, que es el 1 de esa historia.
3: ¿Pusieron 8 como opción?
0: ¿Cómo?
2: No, pusieron 8.
0: No, pusimos. 4, 5 y 6.
2: Es el 1 de esa. El 17 es el primero que contestó esa historia.
0: Señor de traje.
2: Mop. Muy bien.
0: Cara de garca, ¿eh?
3: ¿Sabes que no se lo merece? Ni Dios el nombre. No se lo merece.
0: ¿Por traje o por la corbata?
3: Una foto en blanco y negro. Se hace
2: el artista.
0: No, y aparte. No sé si en la foto.
3: No sé si no es egipcio, ¿eh?
0: Tiene cara de egipcio, ¿no? Pero aparte de la foto, tiene como. Ese,
1: ¿y el nombre?
0: Sacó la foto y está como cuando pones. Cuando vas a sacar una foto y le pones todo el recuadro, ¿cómo se llama?
2: Marcos.
0: Cuando le pones todos los
2: filtros.
4: Filtros.
0: No, las linitas verticales y las horizontales que te dejan encuadrar bien. Bueno, no me acuerdo cómo se llama.
4: Sí.
0: Bueno, sacó la foto así.
3: Para mí hay que cambiar la metodología de sorteo y
2: no,
3: es.
2: Ya está, ya sabemos.
0: Gana el Nogarca.
2: Y ella va a saber que ganó.
3: Gana el azar, pero antes del disco hay algunas consultas. O sea, yo no podría ganar un disco de Soda Stereo si no conozco nada de la historia. ¿Se entiende a dónde voy? Si yo ganase este sorteo, no me lo merezco.
0: Vos decís que del próximo sorteo, que sí, seguramente sea el primer vinilo de Viejas Locas, tenemos que sacar.
3: ¡Gana uno!
0: Y tenemos que sacar al aire y hacemos 10 preguntas.
3: Por teléfono.
2: Que sepa de Viejas Locas.
3: Si no lo merece, afuera, gana otro.
0: Vamos con otro.
3: Tiene que merecerlo el que se lleva el disco.
0: Entonces en la próxima le pedimos a Roberto 3 números.
3: Y entre los 3, vos lo llamás y decís, che, ganó este, te sabe más. Yo sería injusto que me quede con un disco transparente de Soda Stereo que no sé ni quién canta.
4: En blanco y negro.
0: Y además, antes de decir el nombre de este ganador, que, perdón oyente, ahí tuvimos un chileno, tuvimos Santiago del Estero y tuvimos otro más que no sé de dónde era, que no es el de Bela Puerca, y tenemos un garagarca que ganó de Soda Stereo. Tiene pinta de abogado.
3: Ninguno trajo nada.
0: Ratas
3: infectas.
0: No, y tendríamos que llamarlo al aire. Y si no responde por el motivo que sea,
3: exacto,
0: porque el chileno sí respondió.
3: El chileno respondió.
0: El chileno respondió, dejó la clase que estaba estudiando y respondió.
3: Llámalo ahora.
2: Siguen fomentando la bronca de Nabila, que está todavía indignada.
3: Y tiene que ser de Argentina.
0: 128 publicaciones.
2: Ya ganó.
0: Es una pasada de publica,
2: ya ganó.
0: Porque
2: ya
0: el chileno tenía dos publicaciones.
2: Ya
0: está. Y era medio turbio.
3: Y eso además tiene que ser en nuestro frondoso territorio nacional.
0: Y noto algo en este oyente.
3: A ver.
0: Que es medio. Estoquea un poco a la gente.
3: A ver.
0: Porque él sigue a 3.526 personas, pero a él lo siguen 462. Me parece que cuando entablan conversación lo dejan de seguir rápidamente.
4: Para que puede seguir páginas de información.
3: A favor de él, que recién vi.
0: Pues. Sí.
3: ¿Estás en la página de Nacional Rock o en la tuya?
0: No, en la de Nacional Rock.
3: Sigue Nacional Rock.
0: Sí, porque dice seguir también.
3: Es por lo menos sigue a Nacional Rock en Instagram.
4: Una cosa
2: que está, yo creo que lo.
0: No, igual todo, creo que todos los que participaron seguían, porque si no tenía que encontrarse la votación, una historia raro que llegue a una historia de alguien que no se dice.
2: No pueden.
3: Es boga.
2: Podemos dijimos. Cambiarle las reglas pinta... en el medio del sorteo. Ya
0: perdimos acá. No,
3: el AFA no vamos a hacer nosotros.
0: Por ahí vende seguro, yo qué sé, no sé qué hace.
2: Por ahí tenía un casamiento.
4: La foto del currículum.
2: Tenía un casamiento y se sacó una foto.
0: No sé, chicos. Diego Gaudosi, que termina. No, Diego Gaudosi. Sí, Diego Gaudosi, así es su apellido. Pensé que había un 1 al final. Ah, no, está bien. Arriba
3: Diego
0: tiene un 1.
3: Diego Gaudosi, 1.
0: Uno se ha llevado. Replanteate la imagen del Instagram, porque por eso la gente te deja de seguir, ve la foto y escapa. Este me va a vender seguros.
3: En la letra chica está, por ejemplo, suponemos que hoy Diego está vivo. Pero si Diego.
0: ¿Por qué? Pero si votó ayer, ¿por qué murió la noche? Por ahí murió en el partido de Argentina.
3: Si el ganador muere entre ser ganador y venir a retirarlo, ¿qué pasa con el disco?
2: No, y si está una semana acá y no se comunicó, el disco vuelve al sorteo.
3: Le queda a los herederos.
2: Vos querés sacar un segundo ganador.
3: ¿Entendés lo que digo? Yo por las dudas hay que sacar siempre dos o tres ganadores. Porque Diego está vivo hoy, suponemos. Ahora, si muere hasta el lunes que no juega el disco.
0: Pero.
3: Puede pasar, ¿eh?
0: El que me pregunta es: ¿dónde sacás las teorías que una persona muere en los tres días de un concurso?
4: Están todos nosotros.
3: Porque en el bolillero están todos los números, ¿eh? Sí. No va a tocar a todos, lamentablemente.
4: Los boludos y los no boludos.
0: Entonces, para el próximo concurso tenemos que sacar.
4: La primera condición es estar vivo.
0: Estar vivo y responder él.
2: A no ser que seas una momia de Egipto. Entonces, obviamente, puede.
0: Y que no responda
2: a
0: la familia desde el velorio, porque justo lo estamos llamando en el velorio.
2: ¡Ay! ¡Nos ganamos un pitito!
0: No te va a poder responder. Diego, no te va a poder responder.
3: ¿Sabes qué?
0: Bueno, entonces la próxima sacamos. Más ganadores.
3: Más ganadores.
0: Lo sacamos al aire.
3: Sí.
0: Sí o sí tiene que atender.
3: Tiene que responder a algo. Algo tiene que responder.
0: Ok.
2: Gracias a los próceres argentinos que nos dan un fin de semana largo. Allá en 1816 dijeron, vamos a declarar la independencia para que cuando tengan un jueves pegado un viernes tengan todo un fin de semana largo.
0: Chicos, yo no vengo porque tengo un chequeo médico el lunes a la mañana. Una vez por año. Cada dos años lo hago.
3: ¿Te vemos de alguna semana?
0: Al martes.
3: El martes, mira.
0: Bueno, me extraña mucho, vení.
2: El martes tengo la odisea.
0: Buenísimo. Entonces, vengamos en enero de nuevo.
2: Vale, cómo no.
0: El único, el mejor, el más grande de todos. Estaba Pablo Abarca.
2: No, es él.
0: Pablo Abarca, nosotros.
3: Hace el corazón de Di María.
0: Vamos, ahí está, redondel, el mundo. Llama al mundo. Lalita Rombolá y Carlita Cavazos.

0: pero bien, todo el mundo también. Le dejan usar redes sociales dos minutos por día. Y puede ser que Jorge Feraudo pueda participar.
1: En cualquier momento participa.
0: Participar con... Yo te digo, va a tener que participar por la mesita porque en cualquier momento se lo sacan el
2: Jorge, de primero escuela, vamos Jorge. A sortear una compu porque se llevaron toda tu compu y te dejaron el teclado nada más, Jorge. Si volvés a hacer streaming, traes la compu de casa.
0: El teclado es de esta.
2: Claro. Tincho Yamundo, Pancho Aquino, Dieguito, Nacho en el estudio de grabación, Manu Campimayer, que tenía un ataque de alergia y no paraba de escupir cosas raras.
0: Se quedó sin churro.
2: Sí, Manu. No, se quedó ahí. Roberto, Damián, Roberto, el churro Roberto, loco, Zárate con nosotros Roberto, también. Bien, Alejandro bien. Rodríguez.
1: ¡Bravo!
2: Gracias. Secuestro, Santi, gracias. Robo, Santi, policía. Nabila, Jati, Madre con nosotros. Lo dejamos con Cecilia, no, mi nombre Fermín, es Pablo Valente. No, muchas
1: Fermín,
2: gracias.
1: No, Fermín Valente.
2: Nos vemos mañana, chau.

acompañando tu tarde. Mi nombre es Cecilia Elías, un placer recibirte. Hola, ¿qué tal? ¿Cómo va? ¿Todo bien? ¿Cómo durmieron? ¿Cómo durmieron? Era la pregunta. ¿Para el orto como yo? ¡Oh! Bueno, toca la suerte, es loca a veces. Te tocó el número de no dormirás hasta muy entrada la madrugada. ¿Qué va a ser? Pero así estamos, con una sonrisa, los ojos súper dilatados, súper abiertos.

mí me gusta cuando dice hacia el puto sol. Una canción muy viejita del primer disco de Babasónicos, estamos hablando de 1500 y tantos. Ah, qué final, hermoso. Temazo. ¿Cómo un tema puede tener tantos años y envejecer así de moderno? Explícamela, porque Pasto es un disco de qué año. Sin de, no, 93, 92. Sí, no hace falta ni googlear. Pasaron 500 años de entonces hasta ahora y me emociona cuando las canciones tienen ese poder de envejecer también. Vamos a ver qué pasa con esta, que es nueva de Las Pelotas. A ver si 30 años después la seguimos cantando. Sin la piel.

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Es la mancha de Rolando con su hit Calavera. Me gusta este miércoles falso viernes. Ojalá todos los miércoles fueran falsos viernes. Los jueves cobrarían otro sentido, hasta los lunes cobrarían otro sentido. Nos metemos también con otro hitote del rock nacional. Momento de escucharlo a León Gieco con los Salieris de Charlie.

Blur hicieron una nueva versión con los Vándalos Chinos. Creo que quedó muy linda esta versión. Llámame. Yeah. Bien, por este, esta sumergida que nos vamos a pegar ahora de un poco más de 4 minutos por galaxias. No sé si pensás igual, pero de tanto en tanto, esta canción u otras también del universo de Cerati y de Melero que te ponen medio a orbitar son necesarias para continuar. Canciones mágicas entran como en la carpeta de canciones mágicas que tenemos para musicalizar las tardes de Nacional Rock. Y sacamos ahí el comodín cuando lo necesitamos. No sé cómo estará tu día, no sé cómo estará tu cabeza, qué tan rota. Ojalá que no mucho. Pero bueno, siento que canciones como esta le ponen un poco de aire a la situación. Esto es Vuelta por el Universo.

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1: Y el placer es nuestro de arrancar esta hora. Es la una del mediodía, 6 minutos, con este temón de Fun People que levanta muertos, vientos.

0: Es riff. Y un clásico del rock nacional.
1: Olvida los Mercedes Benz.
0: Sube a mi Guaturé. Lindo decir la palabra Guaturé. Guaturé, Guaturé, Guaturé. Mirá cómo se juntan estas dos canciones de riff. A mí me parece excitante. Esta canción de riff me la para un poco, no sé cómo decirlo. Escuchen eso.

un temón, siguiendo la luna, los Cadillacs. Sí, sí, sí, se va desintegrando. Es un fade out, pero con más gracia, ¿no? Como que desaparece de una manera. Nos quedamos acá en canciones muy tiernas de amor y muy dulces.

0: 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Las multitudes. Cochecama.
1: Hola amigos de Nacional Rock, hola amigos de Mixtape. Soy Fede de Cochecama. Quiero presentarles nuestro nuevo tema Las Multitudes. Es el primer tema del disco homónimo que se llama Las Multitudes. Espero que les guste. Nuestras redes sociales son Cochecama OK, Instagram, y también nos pueden encontrar como Cochecama en Spotify y YouTube. Muchas gracias. Nos estamos viendo.

Disney. Nuevos lanzamientos, nuevos sonidos. Las luces, Isla Mujeres. Nuevo single de esta banda oriunda de la ciudad de La Plata. La canción es un adelanto de lo que será el próximo material de Isla Mujeres. La banda platense tiene editados 4 discos de estudio, 1 en vivo, varios singles y EPs. Podés encontrarlos en @islamujeresmusica.

Kaboom, Mala Reina. Este es el primer corte de difusión de la era de la drapetomanía, un EP conceptual. Con una propuesta que mezcla rock alternativo, estética gótica y una fuerte carga narrativa, el grupo abre la puerta a un universo oscuro y reflexivo. La banda es de la ciudad de San Andrés de Giles, provincia de Buenos Aires. Mala Reina tiene editados 3 discos, varios singles y EPs. Podés encontrarlos en @malareina_

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0: clásico de los violadores.
1: Sin ataduras está yendo esta tarde de Nacional Rock.
0: Seguimos adelante, se viene una de Cadena Perpetua, muy viejita también. Esta canción se llama ¿Cómo poder?

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1: No quiero que me maten.
0: Es Flema con otras canciones llenas de verdades.
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0: Estamos escuchando a Florencio Finkel. Esta canción se llama Otro Plan, pertenece a su tercer disco solista que acaba, tengo entendido, hace muy poquito de editar. Glam y Gremio se llama el disco. La portada del disco es fantástica porque es el martillo y la hoz marxista con perlas y oro. Hola, ¿cómo estás? Un placer saludarte, Florencio. ¿Todo bien?
1: Todo muy bien, y voy a tomar como una buena señal que el tema que me precedió era Sin Mi Diablo, sí, que es de las mejores letras del rock argentino.
0: ¿No es genial? ¿No es fantástico el concepto, digamos, ¿no? Como tipo, y está todo como todo dado, pero yo estoy sin como alma.
1: No, es tremendo el sentido del humor aparte que tiene, que es muy... Me identifico mucho con eso, Dárselos, me parece increíble.
0: Sí, de hecho hay mucho humor también en tu arte, en tus letras, en tus canciones, ¿no? ¿Lo usás como recurso?
1: Sí, lo uso como recurso, y en el tema que está de fondo, este Otro Plan habla exactamente de eso, y sí, uso el humor para... También, viste, para no ponerse solemne, porque me parece que en el humor se puede como meter un mensaje medio encriptado.
0: Total.
1: Que es más interesante que hacerlo panfletario, así que sí.
0: Totalmente. Florencio Finkel es un músico, es compositor, es productor, viene rockeando desde hace tiempo, para citarlo a Riorio, ¿verdad? O sea, laburaste con un montón de otros músicos, aparte de tu carrera solista.
1: Sí, soy, me gusta mucho ser músico de banda, ¿viste?
0: Sí.
1: Me gusta participar, ser uno ahí en el todo, ser uno más, como ser un es el tipo de músico que la pasa bien siendo parte de una banda, al margen de lo que yo haga como solista. Claro. Así que sí, laburé con mucha gente.
0: Con mucha gente. Y acabas de editar tu tercer disco, que lo estuve escuchando. Estas son las canciones que más me gustaron. Otro Plan, me parece muy buen tema. Y contame un poco cómo lo elaboraste, cuándo lo viniste trabajando. O sea, veo maquinitas, escucho maquinitas, hay muchos sintes, esto es sin pop.
1: Esto de a ratos es sin pop.
0: Sí.
1: Como curiosidad te puedo decir que es un disco que trabaja sobre opuestos. El tema que se llame Glam y Gremio, el disco,
0: sí,
1: se extiende, o viene, mejor dicho, primero surgió el concepto y después el nombre, sí, de trabajar con opuestos complementarios, como la fragmentación, ¿viste? Okay. Esas cosas todas que están como rebanadas, los sonidos, uh-huh, y sonidos secos, muy secos, en contraposición a cosas muy húmedas, pero que entran muy, muy gourmet. Estamos en una época donde hay mucha reverberancia en la música pop, ¿viste? En las voces, en la música urbana, se usa mucho, y yo quise ir un poquito en contra de eso, y después dije, no es tanto ir en contra, sino como hacer trabajar esa tensión, cosas húmedas, cosas secas, cosas serias, cosas graciosas, y todo así.
0: Entiendo lo que estás diciendo, que no tiene nada de malo, pero entiendo lo que estás diciendo, que las voces últimamente se están escuchando como muy toqueteadas, o sea, están todas muy toqueteadas.
1: Sí, se puso un poco de moda, en realidad, ¿viste?
0: Sí.
1: Y también lo que pasa con la reverberancia es que tiene algo de confort. ¿Sabes qué? Hay algunos estudios muy serios. Sí, vamos a decir que es la Universidad de Michigan, pero no es la de Michigan, no sé. Pero
0: Ohio.
1: Que dicen que el hombre vive el 80% del tiempo en lugares cerrados. Entonces estamos acostumbrados a que el sonido vuelva. Pega en una pared y vuelve, pega en la heladera y vuelve.
0: Sí.
1: Entonces cuando sentimos sonidos secos nos sentimos incómodos, medios como fuera de lugar. Y esto es como una exageración de poner mucha reverberancia a todo. Entonces hay un exceso de confort. Y bueno, yo quise trabajar lo contrario.
0: Ok, claro, incomodar un poco. Entiendo, y me gusta mucho el concepto, por eso te lo voy a volver a preguntar. Estamos charlando con Florencio Finkel, músico, compositor, productor, para detectar un poco esta diferencia entre lo que vos llamás un sonido seco y húmedo. ¿Me das ejemplos? ¿Así lo puedo comprender 100%?
1: Por supuesto, supongamos que vos tenés, tocas una tecla del piano, y la tecla, una vez que vos la soltaste, el sonido se extiende.
0: Sí.
1: O sea, vos ya lo pulsaste, el sonido ya se emitió, salió. Lo que se está haciendo ahora con una reverberancia o con delays o con lo que sea es que ese sonido se extienda muchísimos segundos más de lo que debería.
0: Bien.
1: Es antinatural. Entonces, la búsqueda, incluso acá fue lo contrario. Yo incluso corté el final de los sonidos. O sea, los sonidos duran menos de lo que el instrumento los propone.
0: Okay.
1: Exactamente.
0: Te toqueteo la duración, instrumento. Está bien. Entiendo lo que
1: Así
0: estás...
1: que un poco... Un poco el concepto es ese, es ir para el lado contrario, hacer que las cosas sean más secas uh-huh. y cada tanto, bueno, hay así, pero muy quirúrgicamente, sí. sonidos que están más largos.
0: Más largos. Florencio Finkel va a presentar este su tercer disco, Glam y Gremio, que ya pueden escuchar, está en todas las plataformas, yo lo escuché en YouTube, el próximo 22 de agosto en Congo, ¿verdad? Un lindo escenario.
1: Es un lindo, lindo lugar. Sí, ahí, ahí en Palermo. Sí, está muy bien.
0: Una terracita
1: está buenísimo.
0: Terracita no, es un patio muy bonito.
1: Tiene un patio que está buenísimo y que calculamos que para el 22 de agosto va a estar presto para ser habitado.
0: Sí, totalmente, pegado a la tangente, si no me equivoco. Eso será el
1: pegado, pared de por medio.
0: El próximo 22 de agosto, pero, Florencia, tenés una linda fecha este fin de semana que nos gustaría invitarles a todos los que están escuchando y van a estar en la ciudad de Buenos Aires este fin de semana en el ex Palacio de Correos, ex CCK, actual Palacio de la Libertad, ¿verdad?
1: Exactamente, son dos shows que se van a hacer, uno el sábado a las 5 de la tarde, mucho antes del partido de Argentina, sí. y otro el domingo a las 19 horas, que es un recorrido por temas pop, del pop argentino de los 80, sí. Pero que no fueron hits. Entonces es como el lado velado de los 80, sí, es la propuesta.
0: Sí.
1: Y vamos a estar cantando Paula Mafia, uh-huh. El Príncipe Idiota, Maca Mon Amour,
0: sí.
1: Y su servidor. Uh-huh. En una banda que ha. Y una tiene bajo la dirección musical de Juanito el Cantor, que es uno de nuestros orgullos del oeste bonaerense.
0: Esa.
1: Y está re bueno. La verdad que la propuesta me pareció muy original y está bueno ir por bandas. Algunas bandas son muy conocidas, pero sus lados B, sus claro. no hits, sí. y otros directamente que sean mucho más alternativos. Uh-huh. Solamente los estudiosos y los memoriosos
0: los
1: tendrán presentes.
0: Total, nosotros somos una radio de rock nacional y hurgamos e investigamos del rock nacional a diario. Y muchas veces, como para ir variando canciones, vamos a poner a Soda Stereo, perfecto. O sea, bueno, siguen apareciendo esos lados B. A lo mejor esas canciones que no sé, pero están buenísimas. Y más ahora vistas con el paso del tiempo, que en muchos de esos casos envejecieron muy bien, ¿viste? Lo cual le cobra más valor todavía.
1: Sí, sí, evidentemente. Incluso algunas me parece que con el tiempo tienen como una resignificación, uh-huh. Que en un capaz la hay canciones que en el momento no las dimensionás cabalmente y es el tiempo el que les da su estatura artística justa.
0: Total.
1: Y me parece que es un poco eso lo que sucede con este ciclo y con uh-huh. estas canciones elegidas.
0: Chicos, chicas, si están escuchando entonces este sábado a las 5 de la tarde, mucho antes del partido, y el domingo a las 7 de la tarde, ahí en el Palacio de Correos, en casi como centro neurálgico de la ciudad de Buenos Aires. La entrada es gratuita, ¿verdad? Se van a poder escuchar altas canciones con una banda para la ocasión también. El evento, por si se fijan en la página, se llama, recién vos, Florencio, me lo dijiste, el lado velado de los 80s, ¿verdad?
1: Sí, está dentro del ciclo Esenciales, que uh-huh. en la página del ex CSK creo que figura así. Y dice Esenciales, el lado de los 80, efectivamente.
0: Bien, Florencio, gracias por tu tiempo, ha sido un placer charlarte. El próximo 22 de agosto, entonces, ahí estarás en el escenario de Congo presentando Glam y Gremio. Si querés, cuando llega más esa fecha, te invitamos a que vengas y charlemos un poco largo y tendido. Pero gracias por tu tiempo ahora.
1: Bueno, me encantaría, así que hagámoslo y sí. les cuento más del disco. Y bueno, estamos al habla y te agradezco a vos por la nota.
0: Total, y te gusta el rock nacional y acá somos muy ñoños del rock nacional y de las maquinitas. Así que podemos tener una linda charla. Florencio, feliz tarde de miércoles para vos.
1: Gracias, para vos también.
0: Adiós. Charlábamos con Florencio Finkel, entonces músico, compositor, productor. Está presentando este que es su nuevo disco, llamado Glam y Gremio, y una de las canciones que del disco a mí personalmente, con muchísima humildad, más me gustaron es esta. A ver qué piensan. Se llama El Octavo Pasajero. Ya me pone en el universo de Alien, ya estoy contenta. Y empieza así.

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Esta canción se llama El octavo pasajero de su disco Glam y Gremio. Este fin de semana en el CCK, ahí va a estar tocando en vivo el artista, y el próximo 22 de agosto presentando este disco en Congo. Nosotros ahora nos vamos a meter en un 2x1. En 2x1 son dos canciones de la misma banda. La banda que elegimos son Los Kuriaki, y los dos temas son viejísimos de Los Kuriaki. No way, José, no way. Y el otro es Fabrico Cuero, o sea, yes.

0: Esta canción es de los Kuriaki, que fueron un éxito entonces y siguen siéndolo 50 años después. Estoy exagerando, no fueron 50, pero casi. Los Kuriaki con Fabrico Cuero.
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1: 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Agustín Camisa.
3: Tecnología.
0: Hola Agustín Camisa, ¿cómo estás?
4: Bien, ¿y usted?
0: Muy bien.
4: Bueno, me alegro.
0: Muy, muy bien.
4: Usted sabrá que en el norte, allá donde por ejemplo se está jugando el mundial, es verano. Mientras nosotros acá estamos con abrigos pesados, allá están en manga corta, tirándose a la pileta y planificando todo lo que es el verano.
0: No sé si tirándose a la pileta la mayoría, pero
4: bueno,
0: yo diría
4: al mar
0: sufriéndolo.
4: También. Algunos claro. Mucho sufriendo, exactamente.
0: Porque hay oleadas de calor, dicen que son muy, muy, muy, mucho, muy furiosas.
4: Y un lugar que es especialmente caluroso es la ciudad de Nueva York, justamente una de las capitales más densamente pobladas del mundo. Y vos estuviste en Coney Island. ¿Recordás el parque?
0: Yo me hospedé en Coney
4: Island. Bueno, justamente.
0: Para hacerlo un poco más freak.
4: Exactamente. Y es un balneario.
0: Sí.
4: Muy, muy antiguo, pero es un balneario.
0: Es un balneario y hay una comunidad rusa muy grande.
4: Exactamente. La película que ganó el año pasado como mejor película, Anora.
0: Sí, Anora.
4: Habla un poco de esa comunidad rusa de Coney Island. Nueva York. Pero ahora los que se estén sumergiendo en esas locas, locas aguas de Coney Island estarán viendo un cartel de la empresa Polaroid que dice una fotito y dice: tírate acá al agua antes que los data center se chupen toda el agua.
0: ¿Data center?
4: Lo que usan para la inteligencia artificial, para impulsar la inteligencia artificial.
0: ¿Nos va a quitar los océanos?
4: Los océanos, el agua y con la leyenda...
0: Voy a estar tan muerta cuando eso suceda, que voy a decir, qué genial estar muerto, voy a decir cuando esté muerta. Muerta, no lo vi, sí.
4: Y con la leyenda que dice, lo mejor del verano es analógico. Y lo que hacen los muchachos y muchachas de Polaroid es subirse a una tendencia por lo analógico.
0: Claro.
4: Están viendo sobre todo en esto que hemos hablado varias veces, en la generación un poco más joven, ¿no? Los 20
0: claro.
4: Piqui, los 15 piqui, porque es algo muy propio del ser humano, ¿no?
0: Volver.
4: Lo que es masivo.
0: Después uno se busca diferenciar.
4: Sobre todo en la adolescencia.
0: Exacto.
4: Uno se busca diferenciar. Entonces, si estamos todos sacando fotos.
0: Ya sucede igual, ¿eh? O sea, si vas a ver alguna banda o algo, ya ves a... O sea, estoy hablando de la ciudad de Buenos Aires, en determinados barrios también, medio chetones, es cierto y justo decirlo, porque fue ahí donde lo vi. No, si me voy a Temperley a ver una banda.
4: No.
0: Bueno, hace mucho que no voy el año pasado, pero acá lo vi, que están con... Sí, empiezan con... pero es hipster, digamos.
4: Bueno.
0: Usar como esa
4: tecnología. ¿Y qué más de hipster que la marca Polaroid?
0: Sí,
4: es
0: no
4: una marca de Polaroid que tiene casi 90 años, que lanzó esta campaña que en Nueva York, no solamente en Coney Island, en varios lugares, se ven estos carteles, que dicen algo así como, por ejemplo, salta al agua antes de que los centros de datos se tomen toda el agua.
0: Sí, está bien.
4: Lo mejor del verano es analógico, fotitos. Porque claro, es re de hipster. Por ejemplo, ¿cuánto sale?
0: ¿Cuánto sale una pola y cuánto sale el rollo de Polaroid y cuánto sale?
4: Eco. La gama de entrada, o sea, los dispositivos más baratos están alrededor de los $100. De ahí tienen para arriba hasta $600. Y justamente, como vos bien decís,
0: el rollo
4: de 8 fotos, alrededor de $20.
0: Claro.
4: Multiplica por 1.500 y te
0: es un montón de plata y aparte también...
4: Para diferenciarte.
0: O sea, son los pocos que podrán diferenciarse. Pero y aparte también tiene que haber un cambio y una vuelta de lo que es la fotografía. Porque si hay algo que cambió con los smartphones es el concepto de fotografía. O sea, como uno puede sacar tantas fotos todo el tiempo, ya el significado es otro, ¿no? Digamos que antes que tenías... menos chances de sacar todo el tiempo una foto. Las fotos a lo mejor tenían otro valor un poco más importante antes que ahora, porque claro, cuando hay muchísima, hay menos valor.
4: Anda, cada generación tiene menos fotos.
0: Exacto.
4: Hasta que hay una que no tuvo o tuvo una.
0: Exacto.
4: Dos fotos, listo.
0: Y ya que traes este tema de la Polaroid, cuando te toca vaciar la casa a lo mejor de tus abuelos o de tus viejos bien viejitos, que te encontrás con, no sé, torres de fotos, decís...
4: Epa.
0: Y me gusta más esta generación en la cual tengo todo en la nube, me muero y nadie tiene que estar revolviendo caras extrañas.
4: Eso también es cierto.
0: ¿No?
4: Bueno, otra de las leyendas de esta campaña que sacaron para el verano y para tratar de revitalizar lo analógico es, bueno, sacá fotos que vayas a mirar, porque que vos, claro, puedas sacar 200.000 fotos.
0: Significa que las mires siquiera.
4: Exactamente, por ahí tenés menos y les das un poco más de entidad. Pero bueno, ahí también lo que me gustaba, no de esta campaña, es algo que están usando otra, pero que se está instalando muy fuerte, sobre todo en Estados, claro, Unidos, el costo ecológico
0: que tiene la IA.
4: Que tiene la IA y que tiene en ese país puntualmente, porque los centros de datos, por una cuestión económica, pero además estratégica,
0: claro,
4: geopolíticamente, sí, sí, porque por ejemplo en el último conflicto con Irán se atacaron centros de datos,
0: claro,
4: o sea, es otra infraestructura, claro, crítica. Que cualquier conflicto global, bueno, es un cualquier general, no sé, el que arme la estrategia, dice, bueno,
0: bomba ahí,
4: esto hay que tirarlo, ¿viste? Sí. Claro.
0: Claro, claro.
4: Entonces, tampoco es casual que se instalen y ven en su propio territorio cómo esta tecnología tiene un impacto ambiental y eléctrico. Que hemos
0: zarpado, siempre, ¿no? Que siempre dicen, las nuevas generaciones están las más preocupadas por el... ¿No? Como que son como, no sé, más conscientes del medio ambiente, en el mundo que le tocan, que deberían, ¿no?
4: No sé, por lo pronto se sube ya grandes marcas reconocidas,
0: claro,
4: a esta idea, que aparte traigo el discurso publicitario porque generalmente el discurso publicitario es muy políticamente correcto, uh-huh, para la mayoría de las cosas.
0: Claro.
4: Si buscan algo disruptivo, es bueno, como para ahí. Entonces, que se metan con este tema, evidentemente habla de que hay como un caldo atrás de, bueno... Hay una preocupación ahí, sobre todo en los que compran estas cámaras.
0: Dos últimas preguntas antes, sí, de dejarte en paz. Una, usan muchos recursos naturales, ¿no? La IA, o sea, ¿de verdad usan mucha, mirá, agua?
4: No se termina nunca porque lamentablemente son las propias empresas las que tienen los datos de cuánto.
0: Y no comparten.
4: Entonces depende mucho de revisiones externas, qué sé yo, pero se habla de que si juntás las principales tecnológicas y ellas fueran un país, uh-huh, el consumo eléctrico está entre los primeros países del mundo.
0: Claro.
4: 10, 20, 25, 30, son 250 países, bueno, está del 30 para arriba. El consumo eléctrico, entonces ahí como igual que, no sé, Francia o España, como ahí, a ese nivel de consumo eléctrico, empresas puntuales.
0: Bien, para pensar cuando ya hagamos la decimotercera foto de más que le pedimos a la IA de, no sé, a lo mejor un muñequito nuestro que tenemos y queremos mucho.
4: Lo que pasa es que la propia herramienta te lleva a...
0: ¡No me importa el mundo!
4: Al ida y vuelta de prompt, claro, ida y vuelta, sobre todo con fotos, ¿no?
0: Claro, mejoralo.
4: Ya que estamos hablando de fotos, ¿no? Bueno, la foto que vos sacás con la Polaroid y la que sacabas antes, bueno, salvo que vos tuvieses muchos conocimientos de revelado, es como salió.
0: Sí.
4: Acá toca. Vos tenés un ida y vuelta permanente.
0: Sácale esto, ponele esto.
4: Ponele, sacale, y eso, bueno, vos pensás que del otro lado hay un señor con una caja registradora contando tokens,
0: claro,
4: que son las unidades mínimas de procesamiento de la inteligencia artificial, como esperándote, ¿viste? Como el meme del tipo atrás del árbol,
0: sí,
4: así como relamiéndose. Bueno, vos seguí en este de vuelta.
0: Sigamos, sigamos.
4: Yo vendo esto, exacto, que es lo que yo vendo, exactamente.
0: Por mi tercera piscina. Y la última, te la dejo ahí como picando, tuve una idea para una... Yo no sé si la inteligencia artificial podría cubrirlo, hacerlo, pero por esto entrego el planeta.
4: A ver.
0: Por algo que te pueda completar, o sea, vos soñás,
4: sí,
0: te levantás y tenés una imagen o dos.
4: Sí.
0: ¿Qué pasa si hay algún tipo de dispositivo que a mí me puede completar como el sueño, lo que me falta?
4: Claro.
0: O sea, como, ¿entendés?
4: Perfectamente. Viste, como
0: está mal.
4: Un autocompletar de las oraciones,
0: sí,
4: pero de los sueños, ¿viste? Yo le puse la cara de mi mamá con mi compañero de primario de cuarto
0: que
4: grado.
0: No funciona además desde hace 2 meses en mi casa. ¿Cómo se unieron todo esto? Sí, en mi inconsciente.
4: Me encanta.
0: ¿No sería fantástico?
4: Yendo.
0: Es solo levantarte y, bueno, recomponerlo.
4: Es solo soñarlo al final.
0: Sí, sí. Bueno. Gracias, Camilo.
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1: Pero no, la cerré y te la di. 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

la banda. La canción se llama Gente Rota. Señores con onda, los autos robados, ¿no? Y como que escuchar autos robados por alguna razón nos dieron ganas de escuchar otra canción de los ratones. Bueno, tiene sentido.

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Google Maps se llama esta canción de Santiago Motorizado, que se está yendo. Estamos en vivo transmitiendo desde Nacional Rock. Y se viene un temón de Calamaro. Elvis está vivo.

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Noticias de Placer, así se llama esta canción también. Ahí en Brasil lo hicieron, es donde reciben la noticia de que Federico Moura tenía SIDA, por lo cual, durante la grabación de este disco, la muerte estaba ronroneándolos, no obstante lo cual, no sé si escucharon el disco entero, es así. A lo mejor hay algo de oscuridad, pero la luz por sobre todas las cosas, ¿viste? Este es uno de los temas más lindos para mí de nuestro rock nacional y Superficies de Placer, uno de los mejores discos de Virus y de toda la historia del rock nacional también. La invitación es que si nunca escuchaste el disco, bueno, le des una chance, de pe a pa, como antaño. De Virus, amigos, pasamos a usted, señálemelo. Esta canción se llama Nuevo Comienzo.

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En la operación técnica está Natalia Bravo, antes Pablo Abarca. En la producción Lali Rómbola y Carla Cavatorta. Mi nombre es Cecilia Elía, los Rodríguez se van y yo sigo el camino de irme. Nos volvemos a encontrar el lunes, porque mañana y pasado es ese feriado puente, nos encantaría estar acá acompañándote. Pero bueno, situaciones en la radio de todos que nos impiden estar acá mañana y pasado. Pero el lunes, con la alegría de siempre, nos reencontraremos. Me voy, pero te dejo esta canción. Mano Negra, para levantar un poquitito este falso viernes llamado miércoles preferiados. Amigos, feliz fin de buen sábado para todos. Que estén muy bien. Descansen, salgan, investiguen, curioseen. Y chiveríamos el lunes. La vida me da palos. Hasta el lunes.

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4: Hola a todas y a todos los oyentes de Nacional Rock. Acá Ro los saluda. Soy música, soy cantante, guitarrista en el grupo Amor Elefante. Y hoy estoy acá para invitarlos, invitarlas a escuchar mi proyecto solista que se llama Kaixara. Y estoy presentando mi segundo disco, que se llama El amor no se puede detener. Acá los dejo escuchando la canción que le da título al disco. Espero que les guste. Si me quieren enviar un mensaje, un saludo, lo que sea, me encuentran en todos lados como Kaixara, con K y con X, 2 A al final. Y bueno, espero que estén muy bien. Les mando cariños.

Cerca. Paula Prieto. La cantautora, nacida en Estados Unidos y radicada en Argentina, lanzó un nuevo disco titulado Temporal LP. Este es su primer álbum de estudio. Antes publicó varios EPs y singles. Podés encontrarla en @PiliPresh.

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Florencio Fingel. El artista nacido en Buenos Aires presenta su tercer disco titulado Glam y Gremio. Esta es la canción que abre el álbum, el cual contiene 9 temas. Además de sus 2 discos anteriores, Florencio Fingel tiene editados varios singles y EPs. Podés encontrarlo en @florenciofinkel_ok.

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1: Hace unos días, un pequeño tribunal de Alemania sacudió los fundamentos jurídicos que vienen rigiendo en Internet desde hace décadas. ¿Qué pasó? Bueno, te cuento. El Tribunal Regional de Múnich determinó que Google es legalmente responsable por las afirmaciones falsas que genere su inteligencia artificial. Algo que parece trivial, pero que tiene implicaciones muy importantes. El caso se inició cuando dos editoriales alemanas descubrieron que, al poner sus nombres en el buscador, el resumen automático del modo IA afirmaba que eran empresas conocidas por realizar prácticas comerciales sospechosas y estafas. El algoritmo de Gemini no solo inventó estas denuncias, sino que mezcló datos de empresas fraudulentas reales relacionándolas con las de los demandantes, creando así un Frankenstein de información falsa. Google intentó escudarse con el argumento que usa desde los comienzos de Internet. Nosotros solo indexamos lo que otros dicen y el usuario tiene que verificar las fuentes. Pero esta vez ese argumento no corrió y los jueces le dijeron que en la era de la inteligencia artificial Google ya no muestra solamente links, sino que ahora redacta, sintetiza y estructura contenido, lo que en los hechos la iguala con un editor, por lo que se tiene que hacer cargo de lo que publica su algoritmo. Este dolor de cabeza no es solamente para Google, ya que las demandas por las famosas alucinaciones están brotando por todos lados. En Noruega, por poner un ejemplo, un hombre demandó a OpenAI porque ChatGPT lo describía como el asesino de sus propios hijos que estaban vivos, solamente por citar un caso. Si bien esta presentación aún no tiene sentencia firme y deberá seguir su derrotero por las cámaras revisoras, es sin dudas ya mismo un fallo histórico y va a obligar a toda la industria tecnológica a recalcular o arriesgarse a demandas en todo el mundo, ya que ahora los buscadores no solo indexan, sino que también redactan y editan la información de terceros, por lo que otros tribunales pueden encontrar los responsables de lo que digan sus algoritmos.
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1: Bueno, el Circo Beat.

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4: Hola, soy El Chacal. Quiero presentarles El Fantasma, parte de mi nuevo disco Hater. Les mando un gran saludo a la gente de Mixtape.

En cualquier lugar de Buenos Aires. Hero. Nuevo lanzamiento del artista oriundo de la ciudad de Dolores. La canción es el cierre del nuevo disco de Hero, titulado Distopía Cyberpop. Este álbum es el primero del músico. Esta canción cuenta con un videoclip que puede verse en las distintas plataformas digitales. Hero tiene editados varios singles y un EP. Podés encontrarlo en @hero.com.ar. 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Enloqueces, Cosima. Último sencillo del artista y productora porteña. Este es un adelanto del EP debut, Insomnia. Cosima Freaky, conocida como Cosima, tiene editados varios singles. Puedes encontrarla en @CosimaFreaky. 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